0: De la A a la Z.
1: El abecedario completo de la A a la Z. Doble R.
0: Redimido.
1: Redimido, man.
0: Tú sabes cómo es.
1: Ale zurdo. Con el fenómeno.
0: Fenomenal.
1: Dice así.

0: Señor. Toma el dominio, Dios. Toma el dominio, Dios.
1: Santo Espíritu.

Gracias. Gracias, Señor. Que tengamos un buen día para aprender de su gloria y su bondad. ¿Podemos hacer una pequeña oración? Vamos a hacer el Padre nuestro que nos purifica de su oración. Padre nuestro, que estás en los cielos, santificado sea tu nombre. Venga a nosotros tu reino. Hágase tu voluntad en la tierra, así como en el cielo. Danos hoy el pan de cada día. Perdónanos por nuestras deudas, así como perdonamos a nuestros deudores. No nos dejes caer en tentación. Líbranos del mal. Amén.

Buenos días, pueblito. Llegó el viernes para los que no creían que no iba a llegar. Y el sol, hoy no está nublado. Y llegó el sol radiante, esplendoroso. Ahí, mire, qué bonito. Y no hay mucha brisa, ¿sabes? Llegó con el viernes. Hoy todo el mundo gozando. Hoy todo se goza. Hoy todo el mundo, ¿verdad? Ay, llegó el viernes. Qué bueno, qué bueno. Los otros días era viernes. A mí ese como que fue antier. Y mire cómo se van los días, oiga. Esto como queda más rápido que antes. No me digan que ese es el ahora es el super niño. Primero era el niño, después la niña y ahora es el super niño. Vamos arriba. Hay que levantarse a trabajar, Si yo me levanto, mire, yo que estoy todo acabado ahí, usted tiene que levantarse también a trabajar tempranito para que mantenga esos manduletes que vagos que tiene ahí, que desde 30, 25 y 26 años, de 20, que no trabajan, Mándelos a trabajar, a doblar el lomo. Así es que hay que levantarse temprano. Dicen que el que madruga, Dios lo ayuda.

Buenos días nuevamente. Dio comienzo Calentando la Mañana con tu Papi Love de a través de Latino 91.9 en Santa Cruz y Latino 80.1 en San Tomás. Vamos, oigan, ahí suavecito, ¿verdad? Ahí con papá Dios siempre, ¿eh? Mire como tenemos allá una en San Tomás ahí luchando, ¿verdad? Poco a poco ahí, contra viento y marea, después de 3 años lo hemos logrado.

Prenez son morceau, Nicofon. Con emisora en San Tomás y Santa Cruz, ¿verdad? Sónica, sí. Sí, porque los de allá, los compañeros de allá están allá. Y los de acá, acá, sí, pero nosotros estamos allá y acá. Así es que un saludo muy cordial a todos allá en San Tomás. Toda nuestra gente de San Tomás que nos escuchan por la 90.

saludito también muy caluroso a nuestro querido Ángel Jiménez, que es nuestro paño de lágrimas allá en San Tomás. Le agradecemos mucho a Angelito, ¿verdad? Y todo lo que hemos logrado allá, porque siempre es el que nos da la mano y nos ha conseguido muchas cosas buenas. Así que gracias, Ángel. Gracias. Se quiere y se la aprecia y estamos muy agradecidos. Bueno, señores, se salió del saco. Oiga, estaba loca por salir del saco, ¿verdad? La combinación, ¿sabe quién se salió del saco? Usted no sabe quién se salió del saco. Pues mire, aquí está, vamos a ver lo que tiene.

0: 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Bueno, familia, 14 para las 8 de la mañanita, 14 para las 8. Esto, otro que se salió del... espérate, ¿qué pasó aquí? Ajá, sí. Bueno, en lo que cuadro aquí, 14 para las 8 de la mañana en Latino 91.9. Hoy es viernes, hoy se goza. Hoy está, todo el mundo disfrutando, ¿verdad? Aquí, allá. Otro que se salió del saco, aquí está.
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0: 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Bueno, y otra que se salió del saco, aquí está. Nelly también se me salió del saco, oye.

0: 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Ah, oiga, esto está, se me están saliendo del saco todos, uno a uno. Se están saliendo del saco. Bueno, vamos a ver cuántos más quedan por ahí en el saco metido. A ver quién más está en el saco por ahí que se salió. ¿Quién más se salió? Deja ver, dice aquí, ajá, bueno, señores, por aquí tengo una llamadita rapidito, esto está caliente. Aló, buenos días.
1: Yo no sé cuál es el futuro que hay aquí, porque cuando los jóvenes se van de aquí, es por algo, porque ya tú sabes que las tiendas las han cerrado todas, aquí no te erró. Aquí ya no hay negocio. ¿Y cuál es el futuro que espera a los jóvenes? Caer los puntos de droga de las calles.
0: ¿Qué le pasa?
1: Aquí no hay nada bueno, aquí no hay deporte, aquí no hay nada.
0: ¿Qué es eso? ¿Qué
1: para
0: es?
1: Los jóvenes.
0: Ay, Dios mío.
1: Aquí a los senadores y a los gobiernos no me importan los jóvenes.
0: Ay, qué pequeño.
1: Mira, Pasiro.
0: Oígame,
1: pequeño. Si yo voy a votar,
0: ay,
1: que
0: señor,
1: yo votaré.
0: Ella
1: el número uno, que tiene los pantalones bien puestos por Viales.
0: Ella,
1: y yo voy a votar.
0: Ay, señora.
1: Los demás los he hecho a la basura.
0: Ay,
1: no,
0: Dios mío, sí.
1: La promesa
0: ay,
1: se
0: ay, señora, el aire, amaneció prendida. Ay, ella amaneció. Usted.
1: Yo veo que aquí los negocios han cerrado. Todo,
0: ay, ella
1: no amaneció. Aquí no hay nada.
0: Ay, amaneció prendido.
1: Aquí, Papiro, en Santa Cruz no hay nada. Tienen que ir para afuera a buscar trabajo.
0: Qué descarga.
1: Y a estudiar, a buscar un futuro, porque aquí no hay nada bueno.
0: Qué descarga, ya amaneció.
1: Aquí no hay nada.
0: Ay, ay, ay. Ay.
1: Con sus cuatro hijos. Y ella se fue tal que se acabó el trabajo. Ay. El momento ya tuvo que ir.
0: Qué descarga.
1: Porque ya no podía pagar gente y los gastos de los hijos, comida.
0: Mío, pero qué manera.
1: Y se fue ella, a Tesa.
0: ¿Qué comió? ¿Qué
1: lleva más de cuatro años Tesa? Mi hermana, aquí yo no voy a hacer nada, yo me voy.
0: ¿Qué comió ella
1: y
0: anoche?
1: Y que para acá no viene y que ajá, yo me quiero ir también.
0: ¿Qué comió ella anoche?
1: Yo también me quiero ir.
0: Ay, señor, pero ¿qué es esto?
1: No puedo trabajar, no puedo hacer nada.
0: Ay, ella yo creo que... Ay, Dios mío. Ay, ¿qué le dio ella anoche? ¿Qué le pasó anoche allá? Espérese, mire. Oiga, ¿qué usted comió anoche que amaneció hoy con culillo?
1: No, Papiro, tú sabes cómo soy yo. Mira, te estoy llamando, Papiro.
0: Ajá, dígame, sí.
1: Porque me sucedió algo.
0: Ya yo sé.
1: Y quiero que el pueblo se entere cómo son esta gente de gobierno. Por eso es que yo le digo que...
0: ¿Qué le pasó?
1: Ya yo no creo ni en la madre que me parió.
0: ¿Qué le pasó?
1: Las promesas que quedan en el aire.
0: Dígame.
1: Estos políticos embusteros.
0: Dígame.
1: ¿Sabes qué trabaja y es sincero?
0: ¿Qué le pasó a algunos? No todos son embusteros, pero algunos, no todos.
1: Ay, la mayoría, Papiro.
0: Bueno, pero.
1: Si le quitan las ganas a uno de ellos, a los de la calle, todo el mundo dice que no van a ir a votar, que no van a ir a
0: pero
1: votar.
0: Pero dígame, ¿qué le pasó?
1: Papiro, está en una agencia que tú tienes que estar informado y saber de ella. Se llama Servicios Legales.
0: Ah, sí, sí, eso existe, sí.
1: Está en Sony High, detrás del garaje de la carretera esta de Sony High.
0: Sí.
1: En Los Altos, por ahí está ubicada. Papiro, yo tenía un caso más de un año ahí.
0: Ajá.
1: Me llamó un abogado que no sé ni el nombre de ese condenado abogado. Para decirme que el caso era un caso viejo. Y cuando voy a la oficina, me dicen que el caso no está en el sistema, que me voy a sacar, que no aparece bajo el nombre mío, nada.
0: Ah, usted tiene un caso, usted sabe, Servicios Legales es una oficina.
1: Espérese,
0: doña Esta, déjeme explicar, Servicios Legales.
1: No, doña Esta, no, yo tengo nombre y apellido.
0: Ah, verdad, sí, que usted tiene nombre. La 747.
1: Mira, Papiro.
0: Pero espérese, doña, usted parece que les amaneció con culillo hoy.
1: Pero
0: escúchame.
1: Dígame.
0: Pero déjenme explicar lo que es Servicios Legales. Servicios Legales ay, Dios mío, es una
1: agencia. Que yo termine.
0: Ay, Padre Celestial, magnífica.
1: Y cuando yo termine, pues ajá, entonces te toca a ti.
0: Sí, sí, sí. Pues mire, servicios legales, pero déjeme explicar lo que es Servicios Legales. Servicios Legales es una agencia de gobierno que ofrece servicios de abogado, servicios de abogado gratis a aquellas personas que no tienen dinero, como usted, pero usted tiene dinero.
1: Son de gobierno, exacto, en Puerto Rico está también, existe, y abogados buenos, abogados malos, corruptos.
0: Uno.
1: Pero el tema no es ese, ni el caso no es ese, Papiro. Me llaman aquí. Yo estaba enferma hace unos días atrás.
0: Sí.
1: Y el abogado no sé el nombre, no me dio el nombre. Para decirme El caso de que era un caso viejo, pero ¿cómo va a ser? Yo voy a la oficina. Ajá. Me dicen que no estoy en el sistema, que no aparece nada bajo el nombre mío.
0: Ah, ¿y cómo va a ser? Pero usted tenía un caso ahí, el caso de divorcio suyo, ¿estaba ahí?
1: No, no de divorcio.
0: Ah, ¿y de qué?
1: Entonces, papi, no, me dicen que estoy en el sistema. Volvieron, me llamaron aquí otra vez. No sé si el mismo abogado o otro. Me pusieron una muchacha que muy amable y muy buena, que habla español, los dos idiomas.
0: Ah, pues felicitamos.
1: Que me atendió cuando fui la primera vez, enferma, bueno. Tuve que ir a la oficina.
0: ¿Enferma?
1: Sí, sí. Y entonces la muchacha me dijo, Félix, tienes que volver a llenar papeles.
0: Ay,
1: volver a hacer el proceso,
0: pero ¿cómo es posible?
1: Papeles de aquí, de allá.
0: ¿Cómo es posible eso? Si usted tenía un caso ya, ¿cómo tiene que volver a empezar otra vez?
1: O sea, que no iba a tener que se fueran al diablo y salir de allí prendida. Entonces, papiro, los ascensores estaban malos. Y yo dije, me tendré que quedar acá, señor, porque yo no puedo usar esa escalera empinada, larga, mala. Yo no sé si alguna vez tú has ido ahí. Y entonces lo que me pasó, que me dio mucho coraje, fue que después de tantos años vengan y me llamen aquí, me dicen que el sistema, que me habían sacado, que no estaba en el sistema, que así yo pues senté y llamar. Y yo salí de allí prendía con todos los diablos y la senté de arriba.
0: Salió prendida.
1: ¿A quién no le da el coraje eso?
0: El Señor protégela, salí que con todos los demonios.
1: Mire, le prendí el diablo. Entonces,
0: ay, señor,
1: está en ese gobierno, usted no confíe, porque son unos corruptos. Yo no tengo miedo de hablar. No vale la pena, yo no sé qué servicio.
0: ¿Y de qué era el caso? ¿De qué era el caso? Sí, que...
1: El caso es de una herencia. Si en sí dan papiro un servicio bueno, yo no sé dónde diablo está. Será para el que le da la gana. Yo no creo en estos servicios del gobierno. Es mejor irse por uno privado.
0: Sí.
1: No vale la pena.
0: Una herencia.
1: Que tengan cuidado cuando vayan a hacer ahí cosas, hay procesos, hay que tengan cuidado, que mejor no vayan, que se vayan por uno privado, que es mejor.
0: O sea que
1: porque esa gente no sirve, una porquería.
0: Porque es gratis.
1: Yo digo las cosas, papiro.
0: Pero porque sea gratis, pero hay que...
1: Pero no sirve, papiro, no vale la pena, no por otro lado. Aquí hay abogados buenos que no quitan tanto dinero tan caro. Y se hacen papeles y cosas.
0: Sí,
1: a mí me recomendaron esa gente, es una porquería. Mientras sean oficinas, el gobierno, papiro, no sirve.
0: ¿Y en qué, en qué usted fue? ¿Usted fue en la ambulancia o fue en otro?
1: No, caminando un poquito.
0: Yo creía que había ido en la ambulancia. Sí, porque ahora ya, donde quiera que vaya para la ambulancia.
1: No, yo, si me llevo la ambulancia, me cobran también, tengo que pagar. La ambulancia te cobra, pero si tú no lo sabías.
0: Ella apareció prendida hoy.
1: Tienes que firmar unos documentos para que el seguro le pague a los paramédicos.
0: Ah, sí, sí.
1: Que
0: sí.
1: Son muy buenos. Saludos a todos ellos que cada vez que me vienen a buscar aquí son bien cariñosos.
0: Muy buenos, muy buenos, sí, muy buenos.
1: Son seres humanos muy buenos. De mi parte yo le mando su salud.
0: Hablando de ambulancia.
1: Hoy también bien todos los que han venido aquí.
0: Hablando de ambulancia, el senador Frankie Johnson tuvo que regalar una nevera a la clínica Juan Luis para el área de intensiva porque no tenían nevera. Frankie Johnson tuvo que regalar una nevera.
1: Dígale que me regaló una silla a mí, que de esas que camina uno con ella y se sienta que la necesita, y no tengo mucho dinero para comprarla porque aquí son carísimas y el andador ya no me ayuda.
0: Sí,
1: no tengo balance en el andador. Estoy buscando a alguien que me la done.
0: Intensivo estaba
1: y
0: sin...
1: como los senadores tienen dinero, pues.
0: Sí, pues estaba intensivo, sin nevera, y entonces el senador se enteró y compró una nevera y se la
1: regaló. Dile que me regaló una silla a mí.
0: Sí, porque en el hospital hay que guardar las medicinas, si tienen alguna en nevera, eso no puede
1: estar. Papiro, la última vez te acuerdas que te dije que no tenían papel cuando yo pedí.
0: ¿No tenían qué?
1: Dijeron que no había, me dieron un trapo de papel más duro. ¿Sabes?
0: Bueno, los otros días no tenían cuchara para darle a los... los pacientes para comer.
1: No tienen agua, no dejan estar los baños, tienen los baños
0: qué
1: trancados.
0: ¡Qué barbaridad!
1: Porque cuando yo fui la última vez, abrí uno.
0: ¿No había papel?
1: Y tiene silla donde se baña la gente y estoy preparado bien bonito. Y digo, ¿pero para qué tienen los baños ahí si no dejan que el público lo use?
0: ¿Y usted la bañaron en una silla?
1: Yo no me baño en papel. la bañaron en una silla. En una palanca. Ajá. Y con un aire lo calientan y se
0: con una poncherita, la calientan el agua, entonces
1: ahí le echan. Ahí sí viene el agua y viene con los guay calientitos y se baña. No, porque yo no duermo con agua fría.
0: ¿Y usted se lavó bien?
1: Ellos te ponen una palangana con agua y frío.
0: No, pero no da para lavarse.
1: Y después te echan un jabón, que eso es como un jabón bien... Parece que es más barato que
0: encontrar. Ay, Dios mío, la verdad es que aquí se oyen cosas.
1: Pero para mí, hijo, de verdad, aquí, no sé, yo es que yo siempre voy a estar peleando y yo quisiera hacer algo.
0: Así me gusta, las personas.
1: Yo llevo aquí.
0: Así me gusta. Las personas como usted que protesten ante las cosas malas. Cuando no se
1: pido, haya ley que manden a callar, a mí me tendrán que matar.
0: Ya, pero usted que usted habla.
1: Hacen una ley de que los mordaza a uno para que uno no.
0: Eso es allá, en la República, ya que quieren hacer una ley.
1: Pero digo yo, si aquí llegan a poner esa ley, papirón. Ajá. Porque tú no ves en Puerto Rico la guerra que forman.
0: Sí.
1: Por el servicio del agua, por el servicio de la educación. Aquí está pasando lo mismo, papirón.
0: No pelee mucho porque le mandan una carta de un abogado.
1: Entonces, papirón, como te estaba diciendo, si yo siento. Ay. Que se me discrimine a mí por mis derechos, o que voy a un sitio y me hacen algo que no me gusta, pues yo protesto.
0: Sí.
1: Y yo creo que yo no estoy ofendiendo a nadie.
0: No, usted tiene razón.
1: Mencionando nombres, pero yo como las veo, las canto, papiro.
0: Sí, usted tiene razón.
1: Yo digo, ven acá, ¿para qué estos senadores cuando vienen ¿cómo es que se llama? Las elecciones. Las primarias.
0: Sí.
1: Quieren votos, pero no hacen nada por el país, por el pueblo, papiro.
0: Mire, ahí me manda un texto que si usted amaneció hoy con pica-pica, ¿qué es eso?
1: Papiro, tú sabes muy bien que tú llevas muchos años también aquí.
0: Sí,
1: tú estás viendo cómo está la comida, la gasolina. Uh-huh. Aquí hasta el aire está caro, papiro.
0: Hasta el aire, sí, que
1: y es yo
0: el
1: digo, pero nadie hace nada aquí.
0: Oiga, pero a mí me... usted sabe que ahora dicen que van a cobrar impuestos por respirar.
1: Yo no sé qué van a cobrar ya más aquí.
0: Sí, por el aire, van a cobrar un impuesto al aire.
1: Yo no sé qué más van a cobrar, papiro, porque esto va de mar en peor.
0: Sí, ¿qué edad usted tiene? ¿Qué edad usted tiene? Mire, doña. Ay, Dios mío, si ya. ¿Qué usted queda?
1: Porque, papiro, tú estás viendo, tú no eres ciego.
0: ¿Qué? Mire, ¿qué edad usted tiene?
1: Y para que yo...
0: Usted tiene más de 65 años.
1: Mira, papiro.
0: ¿Qué si tiene más de 65 años?
1: No, hubo una que estaba corriendo, ¿no te acuerdas? Creo que para gobernadora yo estaba compitiendo, creo que era con Mar. Decían Dona Cristian, ¿te acuerdas?
0: Sí, no quiere decirle edad.
1: Ella hizo muchísimas promesas que ella no ganó, creo que ella perdió. Que iba a traer el SASAI, que iba a traer muchos programas de los... que estaban fuera, las promesas donde diablo quedaron en el aire, pues yo digo que son embusteros.
0: No, pero ella no ganó.
1: No. Ellos prometen, papiro, y suben,
0: pues mire,
1: y las promesas se van al diablo.
0: Pues mire, yo no sé, de los chavitos que usted recibe va a tener que guardar algo, porque ahora van a cobrar con un impuesto por respirar el aire, yo no sé.
1: Que... que yo no puedo trabajar,
0: pero papiro, todo, no importa.
1: No puedo vender nada.
0: Usted está respirando.
1: Muy poco, porque yo tengo
0: Pues va a pagar poco. Si respira poco...
1: Tengo agua en los pulmones y papiro.
0: Pues mire, pero escúcheme, porque después no quiero que le pase de lo que no...
1: ¿Pero usted me está escuchando?
0: Pues si usted respira poco, va a pagar poquito. Más o menos, por respirar va a tener que... De acuerdo a lo que usted reciba.
1: Yo no sé por qué diablo más van a cobrar así.
0: Tiene que pagar $100 mensuales por usar el aire.
1: ¿Qué diablo más van a cobrar? Ya yo no sé por qué.
0: Bueno, $100 por usar. Pero usted quiere respirar gratis. El aire, hay que pagarlo. Hay que pagarle.
1: El aire que papá Dios le manda a uno.
0: No, pero hay que arreglar las cajeteras.
1: Ese aire, ese free. Y ellos no pueden cobrar ese aire.
0: No, sí, eso me lo dijeron, ¿verdad? Que van a ir a cobrar ahora por todo el que respira. Si usted no respira y no pague nada.
1: Mira, papi, no. Otra que te quería decir,
0: dígame.
1: Cuando llegué a la primaria y que están todos cogiendo ahí, peleando y tirándose, sacándose los trapos sucios, como digo yo, que la vida privada no debe sacar a reducir ninguno, sí, eso señora. Se ve feo.
0: Tienes razón.
1: papiló. Vino una aquí, yo me encontraba, pues, ¿sabes? Cuando yo abrí la puerta, lo que encuentro es un cartoncito de una que creo que es inglesa, no sé si escucha, no sé qué diablo que hace ella es. Y encuentro un cartón en la puerta, yo lo piqué muchos pedacitos.
0: Para que lo lea, para que lo lea. Pero no.
1: La basura,
0: no, no, léalo, por lo menos léalo.
1: ¿Qué
0: no,
1: voy a leer yo? Cogí siendo promoción y con la ganda. Buscando votos, yo los votos, porque cuando tú necesitas un senador que tiene un problema para que te dé la mano y te ayude, ¿dónde están? ¿Dónde están?

0: cuestión de la salud, tú sabes que es pésima.
1: Pero usted está bien, porque yo lo oigo hablando fuerte, usted no tiene nada. Sí. Mire lo que me dice. Mire lo que me dice aquí, que usted lo que tiene son changuerías.
0: Mira, papiro, los médicos aquí nada más son unos chanchulleros.
1: Ay,
0: porque están con los seguros. Y cuando ellos saben que tú tienes seguro bueno, son bien chanchulleros, tramposos. Por eso que mucha gente va para Florida, para allá, para los estados, Puerto Rico, porque...
1: El chinito no me hable del chinito, que el chinito es bien bueno, ¿no?
0: El chinito, que todo el mundo dice que es un buen médico y se chequea esto,
1: sí,
0: pero
1: sí.
0: Es que tiene un carácter, está aborrecido, tiene la menopausia.
1: Mira, nos vemos, que tengo muchas cosas hoy, que tengo todo, estoy cargadito.
0: Papi, no me menciones, por Dios, si tú me quieres, no me menciones, ese maldito doctor.
1: Nos vemos, que tengo mucho trabajo hoy.
0: Buen día, bendiciones para usted y para todo el mundo, para los que me aman y los que no me aman también.
1: Y no olvide que...
0: quiere de gracia y muchas bendiciones.
1: Igual del dinerito para que pague los arbitrios por el viento, por el aire.
0: No tengo dinero, yo soy pobre.
1: Ok, cuídate, te quiero mucho. Bueno, señores, esa es la 7. Ay, señor, yo no sé qué ya comió anoche. Bueno, señores, hay que pasar la vida siempre alegre. ¡Ay, se salió otra que se salió del saco! ¡Ándale! Ahora está todo el mundo saliendo del saco. Vamos a ver quién está por aquí en el saco. Están aquí. Ajá. Alguien se salió del saco. Adiós, ¿qué pasa que no tengo? Vengo en breve, no se vaya nadie, vengo ya.
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1: Regresamos por aquí, anuncio pagado por el Comité Violet. Aquí tenemos otra que se salió del saco, señores. Vamos a ver quién salió del saco de aquí. Yo estoy tratando, tengo ese saco bien amajado. Vamos a ver quién es, Ajá. Dice aquí. Vamos a ver. ¿Qué pasó? Ajá. Ay, Dios mío. Partido, dame un abrazo que yo te pido si fuera de mi juramento. ¿Cómo? ¿Qué pasa? Bueno, este como que no quiere salir. Vamos a ver si bregamos ya mismito. El cuarto de tu... Oiga, es triste lo que está pasando allá en Venezuela. Increíble. 200 y pico de muertos ya, sin los que faltan, que están bajo los escombros. Esperamos que, ¿verdad?, vayan más muertos allá. Ya son muchos los países que se han unido y están mandando la ayuda. El presidente Trump levantó algo que tiene ahí, algo que tienen ahí, que algo, una cosa que le prohibió ahí. Ya no sé, un revolú ahí, pero que levantó algo. Yo no sé lo que levantó para darle ayuda a los que tienen problemas, a los hospitales. Están pidiendo medicamentos, colapsaron varios hospitales allá. Así es que ya hay muchos países que están enviando ayuda a los hermanos venezolanos, que han pasado.

0: pasado no por uno, por dos terremotos corridos, uno detrás de otro. Y es triste. Esto ha ocurrido en otros lugares. Así es que ya todos sabemos lo que no hemos pasado por eso, pero sabemos lo que es un huracán, estos terremotos que no avisan. De momento edificios de muchos pisos cayendo. Estaba yo hace un tiempo, estuve en Puerto Rico, allá a la capital, San Juan, y yo miraba esos edificios que tienen muchos años, de 15 pisos, de 18, de 10 pisos, 9, que hicieron hace muchos años esos condominios que son multipisos. Y yo le decía a mi esposa, mira, tú ves todo eso que está ahí, todo eso, aquí un terremoto y todos esos edificios van para el piso. A mí nadie, mire, y que uno esté en un edificio de eso, usted viviendo y que pegue un temblor, ¿por dónde usted va a salir? O que usted esté de visita. Eso es triste, es bien, bien triste, señor. Así es que vamos a ver cómo puede salir Venezuela de el problema que está pasando en estos momentos. Bueno, otra que salió del saco, a ver quién fue, Delia Smith, salió del saco, comenzó ya su campaña a través de Latino 91.9. Ya pronto vienen por ahí también los anuncios de Delia Smith, la fiscal de Delia Smith, que está aspirando ahora al Congreso como delegada, como congresista. Es la número 2. ¿Okay? Nelly no tiene número porque Nelly va para las generales. Nelly no tiene primaria. Bueno, y otro que se salió del saco. Otro que se salió del saco. ¿A qué usted no sabe quién salió del saco? ¿A qué usted no sabe? Aquí está el Tri King, Eddie Ortiz Anual Tri King, que dice aquí: regreso a la escuela. Y me mandaron el anuncio en español los otros días. Dice: regreso a la escuela. Entrega gratis de bultos y efectos escolares para niños y niñas de 5 a 17 años. También habrá taller educativo para las edades, ¿verdad?, a todos los niños, de 5 a 12. El taller educativo es para los de 5 a 12 años. Y habrá diversión, aprendizaje, creatividad, crecimiento. El sábado 11 de julio, este mes que entra ahora, de 11 a 5 de la tarde en el Parque de Pelota Pedro Pey Cruz. Gratis, como todos los años. Hacen falta más instituciones así sin fines de lucro que en los barrios, ¿verdad? Yo no sé por qué en los barrios no se organizan grupos así cívicos que ayudan en sus barrios, ¿verdad? Se pueden organizar. Yo aquí en la estación les doy la mano y los promociono para que ayuden a su comunidad. Así es que esto va a ser en el Parque Pedro Paricruz, como todos los años, gratis para los niños. No es la única actividad del Tree King. Además de los Reyes, pues tienen esta actividad de bultos para los niños. Y creo que otras actividades más. Ya ustedes saben que el gobierno les confió el proyecto del techo de la cancha de Machuchal. Y enseguida la prepararon y eso está ya ahí esperando por el gobierno. Mire que lo que es la vida. El comité preparó, hizo todo, pusieron los contratistas y terminaron precioso con aquello. Y todavía el gobierno que tiene que terminar la parte del tablero. Ahí está durmiendo el sueño de. Entonces no se puede usar. Después que el comité termina y busca los contratistas y tal, ya. Entonces, pues de una vez lo hubieran dado al comité para que pagara, para que hicieran el tablero. Pues no. Pues Parque y Recreo creo que es el que tiene que ver con eso. Y ahora, pues, están esperando la comunidad para cuando Parque Recreo le dé la gana, terminar entonces el tablero, pues ya tiene todo, tiene los bleachers, tiene todo precioso la cancha. El comité hizo ya su trabajo hace tiempo, hace meses. Y el pueblo esperando ahora que el Parque Recreo termine. No, le digo, señores, lo que usted le encomienda al gobierno, va a tener el gobierno, es mejor que el gobierno privatice todos esos proyectos así, a instituciones sin fines de lucro. Bueno, pero anyway, pues así que ya usted sabe, gratis para los niños, hot dog, chips, jugos y helado. Esta actividad es patrocinada por el gobierno de las Islas Vírgenes, el Departamento de Recreación y Deporte. Pues mire, el Departamento de Recreación y Deporte, acaben de terminar lo que les pertenece a ustedes en esa cancha, para que los muchachos ya puedan empezar a jugar. Y también gracias al Departamento de Agricultura, el Museo de los Niños de Santa Cruz, Real Tech Exterminating, Real Auto Repair, Restaurant El Flamboyant y Tropical Industrial Company. ¿Ok? Chévere, muy bien. Bueno, pues tengo el saco ahí, tengo que chequear a ver a quién más se me salió del saco. Bueno, Frankie Johnson, los empleados. Los empleados del hospital, muy eficientes, casi todos ellos, agradecen el gesto del senador Frankie Johnson, que el área de intensivo no tenía nevera y Frankie se enteró y enseguida fue rápido y compró una nevera para guardar medicamentos. Así que gracias al senador y de parte de los empleados, ¿verdad?, del hospital. Aló, buenos días.
1: Buenos días, papi López. Buenos días a la radio audiencia. Buenos días a la gente que me quieren y a la que no.
0: Bueno, oiga, la candidata suya se me salió del saco. Yo la tenía en el saco.
1: Yo le dije a usted.
0: Ay, oiga, ahora tengo un revolú porque oigo una gritadera ahí. Los que están metidos entre el saco tienen un revolú ahí que no se sabe la hora que es. Están tocos, pero yo le tengo un candado. Así es que yo abro el candado cuando llegan por aquí. Entonces yo digo, bueno, vamos a sacarlo del saco. Pues cuénteme.
1: Nada, como cada mañana que podemos participar, estamos aquí diciendo presente. Y me quiero disculpar públicamente con el Comité de Acción Dominicana. Ayer estaba yo con unos dolores de espalda, jodón, y no pude salir. Hoy está bajo pastilla.
0: Pero es que usted trabaja muchas veces en trabajos muy pesados y usted es de los que empieza y no para. Y usted tiene que también tener cuidado, ¿verdad? Que no le vaya a salir una hernia.
1: Bueno, hay que hacerlo. No nacimos en cuna de oro.
0: Mire cómo está la bebé. Rapidito, dígame cómo está la bebé.
1: Está muy bien, está mejorando mucho. Ya creo que la semana que viene
0: está por acá.
1: Vienen para Santa Cruz.
0: Qué bueno.
1: Y el jefe.
0: Ajá. Okay.
1: El jefe que me dice a mí que no deje los clavos.
0: No,
1: pero me va a cobrar por si se pincha la goma.
0: Sí, eso es así.
1: Es el dueño de la casa. Okay. Que donde estoy trabajando.
0: Uh-huh.
1: La niña está progresando muy bien, ya para la semana que viene. Tiene dos citas médicas más, creo.
0: Sí.
1: El día 12 de la última, creo que el 3 regresan. Uh-huh. Otra vez, gracias a la comunidad por estar pendiente y a todos los que estuvieron involucrados en la ayuda que me dieron.
0: Muy bien.
1: Con esta situación que es.
0: Bien, cuénteme, no
1: nos esperamos,
0: ¿qué más tenemos?
1: Estoy llamando porque hace par de días estaba tratando de entrar y no podía entrar con respecto a la llamada que hizo el fiscal, y estaba diciendo de que tenían que la candidata tenía que haber corrido independiente. Yo creo que la decisión que ella tomó de pertenecer o quedarse en el partido demócrata.
0: Alguien ya me dijo que hubiera preferido que yo hubiera cogido independiente porque que le podían hacer trampa.
1: Sí, eso es un arma de doble filo, pues yo creo que si se hubiese ido independiente le hubiese afectado también, porque los del Partido Demócrata lo hubiesen castigado.
0: Uh-huh.
1: Y no no creo que hubiese sido la mejor opción. En ella quedándose en el partido, sí. Nada, vamos a ver en la primaria, no queremos más de lo mismo. Y como dices, tenemos que hacer un cambio, y el cambio tiene que ser de 90 grados, un cambio completamente a otra dirección, que lo que no es esta administración, porque sabemos que si nos vamos con la otra opción es más de lo mismo. Más de lo mismo, y no creo que debería volver esta administración.
0: Oiga,
1: a gobernar.
0: Bueno, la otra parte ya me llamaron, que creo que van a salir del saco también.
1: ¿Van a salir?
0: Sí.
1: Que se queden en el saco, porque no van
0: van a salir, van. Ya están, semana que viene vienen que...
1: Para ningún lado que van.
0: ¿Cómo que no van para ningún lado? Ay, Dios mío, no digo una
1: para
0: cosa.
1: Para ningún lado que van.
0: Ajá.
1: Estuve en un meeting el miércoles, fue masivo.
0: ¿Sí?
1: En el meeting de mi candidata,
0: sí,
1: Stacy
0: sí.
1: Plaskett y Mitchell Porter. Aquello allí... se vio la unión y se vio el interés de la gente que quieren saber cuáles son los beneficios que van a tener con poner a una dama ahí, en este caso a Stacy Plaskett, bajo la gobernación.
0: Oyó un anuncio ahorita, lo oyó, el anuncio.
1: Sí, lo escuché.
0: Ya vienen por ahí, vienen otros.
1: Debemos darle la oportunidad a ella, vamos a ver, por lo menos vamos a empujar para que entre la candidata de nosotros a la gobernación, para ver el cambio que de verdad necesitamos, porque de verdad se necesita un cambio drásticamente. Esto está saliéndose ya de control con el monopolio que hay de dos o tres, y creo que la candidata que estoy apoyando en este caso, Stacy Plaskett y Milton Porter, traen una buena trayectoria, y creo fielmente en lo que ellos...
0: ¿Ustedes creen ellos?
1: En lo que ellos están diciendo. Sí. No creo que en 2 años o 4 años puedan lograr lo que se planea, pero en 8 quizás se pueda hacer un 70%.
0: Ah, pero ya usted está dirigiéndola para la reelección otra vez.
1: Claro que sí.
0: Hay que esperar. Si gana, hay que esperar a ver cómo el que gane, hay que esperar a ver esos 4 años lo que
1: por eso le estoy diciendo que no creo que en 4 años pueda hacer lo que se necesita.
0: Todo lo usted
1: lo
0: que
1: menos decir, aquí en la isla de Santa Cruz,
0: decir
1: no
0: que
1: hablo mucho de San Tomás porque no sé cuáles son las dolencias de ellos allá, que llamen y que hablen.
0: Lo que usted quiere decir, claro, que en 4 años no pueden hacer todo lo que no se ha hecho.
1: Que en 4 años lo que se necesita hacer no se va a poder terminar.
0: Entre
1: eso, sabemos que hay un hospital que no tenemos, escuelas que faltan, que son muchas.
0: Bien, bueno, sí, ya sabes.
1: Tenemos también el caso de Guapa, que tenemos Guapa ahí, que nos está matando, y ella quiere ver si se puede cambiar hacia la refinería. Dicen que hay un costo grande en esto, pero es preferible entrar en ese costo si va a haber una reducción de costo a la larga.
0: Bueno, muy bien.
1: Lo que tenemos que ver a largo plazo, denle el voto de confianza a Stacy Plaskett y para adelante que vamos.
0: ¿Cómo no? Bien, gracias por su participación, mi hermano. Bueno, señores, óigame, a ver si me sale ahora. Sí, vamos a ver si me sale por aquí. Entonces, pues tengo...
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0: Bueno, la número dos. Bueno, qué pelea tienen ahí dentro del saco los candidatos. Todos esos candidatos a gobernanza tienen una guerra tremenda. Ay, padre. Aló, buenos días.
4: Buenos días, papi Ló.
0: Buenos días, buenos días. Tengo ese saco ahí, una queja que tienen todos esos que están ahí dentro
4: del saco. Yo estoy fuera del saco.
0: Hace tiempo que usted lo tiene fuera del saco. Hace tiempo. Yo digo que no, hace tiempo que usted lo tiene encerrado. Es al revés. Y con un candado que lo tiene Liliana usted.
4: Para que no pueda salir sí, de no, ningún sí. lado.
0: Oiga, pero ¿y por qué ella lo cela tanto a usted? Ay,
4: ¿cómo es?
0: ¿Por qué ella lo cela tanto?
4: ¿De qué cela? ¿Qué?
0: Que lo ya, cela, lo cela, ya, no lo deja ya salir. 40, porque
4: ya 45 años, ya que...
0: Pero ahora es que lo cuida mucho, ahora es que lo cuida
4: no,
0: mucho.
4: Hombre, no, si ya yo estoy achochao.
0: Sí, pero es que lo cuida ya. Mucho. Pero que ella dice, ese negrito yo no lo puedo perder. Yo le dije, Liliana, y todavía lo miran. Y dice, ay, papi, no, si usted supiera, las mujeres se derriten cuando lo ven. Oh, eso me dijo usted ella.
4: Usted no tiene nada que hablar cuando se ponen a bochinchar.
0: ¿Quién está bochinchando? Yo no estoy bochinchando.
4: No, cuando tú te sientas con ella, hablan más que bochinche, hablan de todo el mundo.
0: Sí. Sí. Bueno, no, cuénteme, ¿qué pasó ahora? Trump va a mandar ayuda para Venezuela.
4: Bueno, pero es que eso es obligatorio, ¿te entiendes? Y
0: va a levantar unas sanciones que también le había puesto Venezuela. Se la va
4: no le hago un movimiento en Santa Cruz porque no tenemos una línea de barco que vaya directamente allá, salga de las Islas Vírgenes. Si no, pues yo inmediatamente me movilizaría a toda la gente que trabaja ayudando con un movimiento de esa índole, pero ellos van a recibir mucha ayuda. Eso no, el mundo entero está en movimiento para ayudar a Venezuela. Papi Lau,
0: sí.
4: Estaba leyendo el periódico ayer y
0: ¿cuál?
4: También
0: ¿qué periódico?
4: Escuché
0: ¿qué periódico? ¿Eh? ¿Qué periódico?
4: El Daily News, que no hay más ninguno allá.
0: Toma. El de San Tomás.
4: Sí, hay el otro.
0: Sí, sí.
4: Y estaba mirando y estuve escuchando a la prima de Miguel. ¿Por qué no vaya a defender a su prima?
0: Uh-huh.
4: Adela Smith.
0: Sí, ¿verdad? Que también es prima suya y prima de él, sí.
4: No, pero es más prima de él que mía.
0: Ajá. Ah,
4: sí. Porque ella es directa de él.
0: Sí,
4: ella es de los Smith de Tortola y el papá de Miguel es Smith de Tortola.
0: ¿Verdad? No la ha dicho nada.
4: Esa es la que tiene que ayudar, ¿ok?
0: Sí.
4: En vez de estar defendiendo. Porque el partido, papi, el Partido Demócrata está partido en dos. Sí. Los demócratas, la directiva demócrata no quieren a Tessy.
0: No.
4: Hagan peste de ella.
0: ¿Y cómo la han dejado coger?
4: Bueno, ellos tienen que dejar cogerla obligado. ¿Entiendes? Pero
0: ¿a quién,
4: no la
0: a quién, a quién,
4: ella,
0: a quién,
4: ella misma...
0: ¿Pero a quién quieren entonces? ¿A quién quieren?
4: No, ellos no han dicho a quién quiere, pero sí la
0: quieren. Entonces, ¿cómo usted sabe que no la quieren si no han dicho?
4: Que papi lo la critican. Yo no, lo digo ella misma. La misma congresista lo dijo.
0: Yo lo voy a preguntar.
4: Ellos ven criticándome a mí, pero todos ellos reciben dinero, recibieron dinero de este Stien, qué sé yo qué, y a la única que ellos quieren castigar es a mí, porque no es así, bla, bla, bla. Ella misma. Mm. ¿Ok? Así que ellos están divididos, pero estuve escuchando a Delia Papilón.
0: Sí.
4: Y mirando el historial, y aunque yo soy republicano, hasta ahora es la única que yo puedo darle un respaldo, uh-huh, por su experiencia y por su actitud.
0: La mejor preparada, ¿verdad?
4: La mejor preparada, Papi Love. Esa muchacha que llegó los otros días, que estuvo hablando, que está corriendo para el Congreso, la Terenese, uh-huh, o Renese, no sé cómo ella.
0: Hay varios, hay varios, ¿no? Hay varios.
4: No, yo sé, pero esta que está, esa Terenese, uh-huh, que se presentó como que era la mejor, Papi Love.
0: Sí.
4: Da vergüenza, da pena que ahora, bueno, uno está viendo todas estas cosas, Papi Love. Uh-huh. Esa Terenese, ¿cómo es Terenese?
0: Sí, sí, sí.
4: Ya no sé el nombre.
0: Terry,
4: sí, sí, sí. Terry, esa es la representante del gobernador en Washington.
0: Ajá. Ah.
4: El gobernador le pagó $1,000,000, Papi Love, está en el periódico de ayer, para que sea el lobby en Washington para él. Y entonces ella trabaja para el gobernador en Washington. Pero así mismo tuvo un caso en la corte, Papi Love.
0: Uh-huh.
4: Hay acusaciones hacia ella. Entonces, además de eso, de tener su trabajo regular, el gobernador coge y le da $1,000,000 de los nuestros a ella, sí, para puro, por puro chiste.
0: Bueno, eso yo no sé eso. ¿Cómo usted sabe eso?
4: Entonces, no, yo no, está en el periódico de ayer, Papi.
0: Ah,
4: Love.
0: Salió en el periódico.
4: Sí, hay una página completa, Papi Love, ¿ok? Cuando yo regrese, uh-huh, entonces yo voy a hablar más sobre todo lo que dice ese periódico.
0: Oye, pero yo voy a preguntarle a ella si viene por acá en campaña.
4: Si ella viene, sí, pero no, digo, no, deja que yo llegue para yo poder leer y empaparme correctamente de todas estas cosas.
0: Pero
4: ¿okay?
0: que usted llegue, ¿a dónde?
4: A la isla, la semana que viene, no te preocupes.
0: Ah, usted está lejos.
4: Pero yo te dije a ti, yo estoy viejo. Y
0: pero usted anda, usted anda solo.
4: No, yo ando con mi otra, con la que me ayuda.
0: ¿Con quién? ¿Con quién?
4: Papi, no te hagas. No, métete en lo tuyo, ¿ok?
0: ¡Ay!
4: No,
0: ay, ando, ¿okay? Dios mío.
4: Pues.
0: Me cambia la condena. Perdón si marchité sus pétalos.
4: No, Papi, sinceramente, ¿ok? Ajá. Hasta ahora,
0: sí,
4: es la única, es la que yo puedo ver que haría buen trabajo, porque sabe,
0: uh-huh,
4: fue Attorney General, fue durante un gobierno republicano.
0: Sí.
4: Y quiere decir que ella es una persona más neutralizada que todo eso, de todo lo demás.
0: Bueno,
4: y eso es lo que necesitamos en Washington, una persona que sepa luchar con los tres grupos que hay. Y Papi Love,
0: sí,
4: tuvimos una discusión sobre el Partido Verde eso los otros días, cual yo no estaba con, yo sabía que existía en Estados Unidos, pero
0: sí,
4: no entendía la dinámica para la Isla Virgen en cuanto al Partido Verde.
0: Sí. Cuéntame.
4: Mire cómo es, Papi Love.
0: Green Party.
4: El señor que está corriendo, ¿cómo se llama él?
0: Warren Mosler,
4: uh-huh, está corriendo bajo ese partido en Estados Unidos. Ahora, cuando él, si gano o no gano la cantidad de votos que él saque, entonces, con esa cantidad, uh-huh, él puede registrar a ese partido en las Islas Vírgenes.
0: ¿Él está corriendo en Estados Unidos?
4: No, está corriendo para nosotros en la Silva Verne, pero cuando ahora él corra, con esa cantidad de votos que él va a recibir, él puede formar definitivamente
0: un nuevo partido,
4: registrarlo en la Silva Verne. Es una buena idea, ¿ok?
0: Sí, hace falta la competencia, seguro que sí.
4: Exactamente, así que,
0: a lo mejor usted da el brinco para el Partido Verde, vamos a ver.
4: Bueno, quién sabe, porque mi propio partido ahora mismo no hay confianza en los lideratos que hay, ¿entiendes?
0: Y hay muchos independientes también que nos dan brinco para el partido ese. Vamos a ver.
4: ¿Cómo
0: que hay muchos independientes que a lo mejor se mueven al Partido Verde, ¿sí?
4: Sí, no lo dudo. Bueno, hay que primero ver los principios.
0: Claro, hay que
4: hacia
0: ver.
4: Hacia dónde él se está, cómo se dirige, okay, cuáles son las actitudes. Uno no sabe, ¿te entiendes? Sí. Pero, sobrino, vaya a hacer campaña.
0: Sí, regáñelo.
4: Ese prima, segunda, primera suyo. Yo conozco a esa gente.
0: Vámonos.
4: Entonces está... mire, papiló, a la que mi sobrino está haciendo campaña, la van a traicionar.
0: Bueno, vamos a ver.
4: Traicionar esos mismos demócratas, papiló, que no la quieren. Ellos son duros para ver.
0: Pero ¿a quién van a coger entonces?
4: Bueno, algo. Que tengan cuidado, porque el
0: 18, el 18 tiene razón, me dijo.
4: ¿Qué dijo el 18?
0: Que usted tiraba la piedra, que usted tiraba la piedra y escondía la mano.
4: Bueno, pero yo estoy hablando. Pero, ¿qué es lo que quiere? ¿Que yo mencione nombre?
0: No, él me dijo.
4: Los nombres ya salieron.
0: Él me dijo que usted, que cuando habla de la situación que lleva, el momento de la reflexión, cuando la persona está en la cuenta y tiene que vincular el proceso que lleva la parte que la persona
4: sí,
0: debe.
4: Tiene 8 años con ese disparate de reflexión. Y el otro cogiendo lo cuarto.
0: Bueno, pues, hablamos la semana que viene. Bueno, esas criaturas se aman, el 18 y el 99. Bueno, ahora faltan 25 para las 9 de la mañana y gracias un montón a Real Auto Repair de otro. Yo tengo más hijos aquí, tengo a Miguelito que es hijo mío, tengo a Franklin Marte que es como si fuera mi hijo, tengo al senador Carrión que es como si fuera mi hijo también, tengo a Viajerito también, el primo, todos me dicen papi, así es que bueno, Dios me los bendiga y me los acompañe a todos. Bueno, gracias a Real Auto también, ¿verdad? 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Eso está bueno. ¡Aló, buenos días!
5: Buenos días, papilado, ¿cómo estamos? ¿Todo bien?
0: Ay, toma un hil para que goce aquí. Buenos días. Ay, Dios mío, oiga, él tira la piedra y esconde la mano. ¿Con quién está él? Porque él dice unas cosas.
5: Él sabe, él está del lado que entiende que debe estar y tiene mucha razón en eso de que. Uh-huh. El Partido Demócrata, tiene que apoyar a los candidatos en esta primaria, a todos los candidatos. Sabemos que hay una primaria.
0: No están divididos. Yo no creo que está dividido el partido. que yo no creo que el partido esté dividido. Yo sé, yo no sé, él como que lo quiere.
6: No, el partido está bien, lo que pasa es que hay unas primarias y, claro, y como digo siempre, sí, hay que unificar después de la primaria el partido, porque se escoja el ganador. Hay quienes apoyan a un candidato y sí, eso, como digo siempre,
0: eso es así.
6: En un partido que hay una primaria, y en eso estamos, mejor hemos estado los últimos años que el Partido Republicano, que no tiene una primaria acá. El Partido Demócrata tiene una primaria porque tiene, verdad, tiene la base. Y es que cuando hablamos de base, de eso se trata, cuando hablamos de una campaña política, papi loco, y uno ya que tiene un poquito de tiempo involucrado.
0: El partido, si el Partido Demócrata está dividido, el Partido Republicano está muerto.
6: Sí, no, los partidos, siempre hay problemas internos, lo podemos ver a lo largo, ¿verdad?, de la historia, diferentes países del mundo donde hay partidos, donde hay, los partidos están formados por personas, por gente, ¿verdad? Y donde tenemos seres humanos, hay situaciones,
0: claro,
6: hay discrepancias, ¿verdad? Podemos diferir, muchos no sabemos lo que es, ¿verdad? Diferir y seguir apoyando y seguir haciendo el trabajo que tenemos que hacer dentro de la organización política y demás. Y vienen las divisiones por eso, donde muchas veces toman la decisión de formar tiendas partes, como dicen, pasó en República Dominicana, muchísimas veces ha pasado. Y eso pasa, donde habemos personas, donde habemos seres humanos, hay situaciones. Y lo importante es saber mitigar con situaciones, cuando llegan, salir fortalecido de ellas, y yo creo que de eso se trata. Pero en cuanto, ayer había una reunión masiva, una reunión del Roche and Francis, y pues estaba escuchando, y yo voy a decir algo. Cuando hablamos, siempre que venimos a proponer un candidato nuevo, estamos hablando de que cambio y que tenemos que tener un cambio. Bueno, yo creo que aquí, honestamente, se ha estado trabajando. Ahora bien, cuando hablamos de experiencia, cuando hablamos de persona, verdad, con un récord limpio,
0: sí,
6: tenemos que hablar de Roche and Francis. Cuando hablamos, por ejemplo, de Francis, con una trayectoria de 30 años, comenzando de trabajador en rescate, en IMS, simple policía, comisionado de la policía, 12 años en el Senado, con una asistencia impecable, récord. Entonces, muchas veces cuando apoyamos a un candidato, tenemos que apoyarlo porque, no porque me guste el candidato, ¿no? Sino porque nosotros podemos, muchas veces nosotros, especialmente los latinos no podemos, no hacemos análisis. Muchas veces lo que hacemos es que, bueno, algunos lo hacemos y vemos la trayectoria del candidato, cuál es su récord, cuál es su experiencia. Pero, y en ese mismo orden, cuando vemos que un candidato tiene, los dos juntos tienen 60 años de experiencia, cada cual 30 años, desde profesor universitario, senador, teniente gobernador, profesor universitario, trabajó en educación, o sea, hay un récord ahí. Los demás candidatos no lo pueden exhibir porque muchos lo tienen. Hay un récord ahí, perdón, y algunos no pueden exhibir, otros exhiben, uno tiene más que otro. Pero cuando hablamos de experiencia en lo que es administración pública, capacidad, la hay. Yo creo que cuando hablamos de progreso, de seguir hacia adelante, seguir la Virgen en adelante, estamos hablando de que aquí hay algo que se comenzó. Y escuchaba a Miguel hablando de que, bueno, hay que hacer un cambio, un giro de 180, 190, 180 grados. Sin embargo, las cosas que muchas veces se quejaba, ya no se puede quejar de alguna. De los puentes, de algunas carreteras. Entonces ya no se puede quejar porque ya se han arreglado y se están arreglando. Y hay un sinnúmero de proyectos con dinero federal que se están trabajando, que están en manos de contratistas. Entonces, como él decía, lo mismo, no se puede arreglar, no se puede resolver la cosa en 4 años. O sea, hay que resolverla en 8 años. Entonces, él mismo como que está dando una respuesta. Y me da un minuto, papi, lo perdón.
0: Sí.
6: Dame una caja de... Pues bien, entonces, perdón. Aquí se está hablando de unos candidatos que, ¿verdad?, en una primaria, y que cada cual está apoyando y puede, ¿verdad?, escoger, vamos a escoger el mejor. Pero cuando se habla de experiencia, de candidatos libra por libra, cuando hablamos de candidatos con experiencia, tenemos que decir que hay algunos candidatos que han salido de su oficina de negocio privado, ¿verdad? Han salido a ocupar una oficina pública, y eso es bueno. Pero cuando una persona ha dedicado su vida al servicio público, entonces hay experiencia, y no que siempre hay experiencia, que han producido. Por ejemplo, el teniente gobernador fue el que aprobó, sometió una ley y se aprobó para tuition gratis a los estudiantes de la universidad de aquí. O sea, cuando hablamos de lo que es fruto, bajo el teniente gobernador, por primera vez en la historia, que yo sepa, yo conozco, ¿verdad?, se le da participación al público para que pudieran participar, como he dicho en otras ocasiones, en la subasta de vivienda que el gobierno ya ha tenido que tomar por la falta de pago de impuesto a la propiedad, porque y antes lo que tenía un grupito, eso, y eso muestra la diversificación, eso muestra el interés de que se está gobernando para la gente, que la gente debe tener la oportunidad que tienen otros y que tenían otros, no un grupito pequeño. Cuando hablamos, por ejemplo, del servicio que se está dando a través de la oficina del teniente gobernador, ha sido récord en cuanto al trabajo que estaba haciendo ahí. Yo puedo ser testigo de eso porque vivo buscando servicio allí, y ahí verdaderamente cuando tú vas, te atienden, te llaman, te asisten. Y todo lo que tiene que ver con Bank and Insurance, ha hecho un trabajo excelente. Ha sido una persona con una integridad, una persona con una honestidad, una persona, ¿verdad?, humble. Hay dos cosas que yo siempre busco en un candidato, que es, ¿verdad?, la conexión con la gente, la humildad que tiene con las personas. O sea, cómo conecta con la persona de una manera, ¿verdad?, simple. No simplemente ahora porque están en campaña política, todo el tiempo, que son accesibles, son personas que tú puedes conectar con ellos fácil. Mucho, claro, ahora estamos en campaña y comenzamos a darle la mano a todo el mundo, a darle abrazo a todo el mundo, a mostrar, ¿verdad?, que somos, que son humble, que son humildes, pero original, o sea, genuinamente no lo son. Bueno, en campaña la mayoría lo tratan de ser, pero hay otros que son originales. O sea,
0: en otras palabras, usted está con Roach, ya.
6: Bueno, dígalo, aquí tenemos que escoger el mejor candidato, y sí. yo creo, y voy a decir algo, es una frase muy vieja que nosotros dominicanos conocemos.
0: Mire, y está ahí, a punto de salir del saco. Me llamaron, me dijeron que está, que esta semana sale del saco, me dijeron.
6: ¿Quién sale del saco?
0: Que Roach y Francis, el saco que yo tengo, el saco que yo tengo.
6: Papi Love, yo creo que aquí, como dice una primaria, estamos todo el mundo, todos, y gracias a Dios lo tenemos, el privilegio que tenemos vivir en esta tierra, donde tenemos el derecho, el privilegio de poder escoger el candidato a nuestra preferencia dentro de la primaria y quien pueda gobernar como gobernador en unas generales. Y yo creo que de eso se trata. Entonces, cuando uno tiene la capacidad de analizar, y como decía, para no perder el hilo de la conversación, hay una frase muy vieja que nosotros conocemos los dominicanos, que su autor fue Joaquín, el doctor Joaquín Balaguer, que gobernó el país por muchos años, aún estando sin vista, ciego, que decía que no se podía cambiar de caballo cuando se estaba cruzando el río, porque se ahoga el que va. Hay que dejar que cruce el río, y cuando salga ya flote a la orilla, entonces tú ya puedes cambiar de caballo si quieres cambiar de caballo. ¿Qué quiero decir con esto? Que aquí hay proyectos por todos lados comenzados, se está trabajando. Uh-huh. Y como decía el mismo Miguel, nos tienen 4 años, 8 años, no se va a hacer. Mira, papi, la, todavía por allí en los estados, a causa de Katrina, que pasó hace más de 15 años, se está todavía trabajando. Uh-huh. Todavía hay cosas, uh-huh, que se están haciendo de los daños que el padre sufrió de ese huracán.
0: Bueno.
6: Lo importante de eso es que se esté trabajando, se esté echando la isla hacia adelante y que los proyectos que se han comenzado
0: se terminen.
6: Se puedan terminar. ¿Y quién más tiene los conocimientos que ha estado ahí adentro trabajando?
0: Bueno, bien.
6: El teniente gobernador Roche y Francis, que tiene 12 años en el Senado, comisionado de la policía, para mí son los candidatos que tienen más experiencia.
0: Muy bien.
6: Y eso se puede ver. Eso no es, o sea, aquí estamos expresando que usted diga que aquel dice, bueno, el candidato que yo apoyo tiene esto, tiene lo otro. Bueno, unas cosas es lo que usted diga de afuera y otras cosas lo que es cuando tú vayas adentro. Y estos están adentro, vamos, tienen la experiencia. Vamos. Y entonces yo creo que va a evaluar eso.
0: Ya faltan 31 días por ahí para el momento que todos vamos a saber quién va a ser el candidato. Pero la semana que viene sale, se me dijeron que la semana que viene empieza, y que sale del saco, el saco que yo tengo aquí, que eso, oígame, eso está lleno, todavía está lleno el saco. La semana que viene comienza su participación en esta emisora, ¿verdad? El team Roach, Francia, así es que vamos a ver, ¿verdad? Todo lo que viene por ahí, porque la verdad es que está... Oiga, cómo están dentro del saco. Oiga, cómo está. Eso está lleno. Está lleno eso. Oígalos hablando a todos. Oígalos. Están hablando dentro del saco. Ajá. Y a rayo, cómo están dentro. Está lleno ese saco. Yo tengo que ver si puedo escuchar lo que están hablando. A ver. Ajá. Sí. Ahí están, esos son los candidatos que están dentro del saco ahí. Bueno, señores, ya la semana que viene comienzan las promociones del Team Roach Francis también. Así es que, pero hasta la fecha, pues, ¿sabes? Yo tengo un saquito ahí, que están todos, yo los meto a todos entre un saco y según van llegando aquí, los voy sacando, porque si llegan los tengo que sacar. Así es que usted tendrá la oportunidad de escoger. Faltan el mes que viene 31 días y estamos, ¿cómo estamos? Déjame ver, vamos a darle participación a esta llamadita rapidito. Aló, buenos días.
7: Buenos días, papilo.
0: Buenos días, mi hermano.
7: Mira, yo estaba yendo a... ¿Eso era Unir que está hablando ahora?
0: No, Dionis Lorenzo.
7: No, Dionis, mira. Él dice que coge gente con experiencia. ¿Cuánto lleva Ross ahí? 8 años. Uh-huh. Y en 8 años, Ross, ¿qué se ha dicho que ha hecho Ross por Santa Cruz? Yo digo por Santa Cruz porque nosotros vivimos aquí. La experiencia no hace una persona a ser mejor. ¿Por qué? Porque la experiencia te hace a ti ser mejor, está bien. Pero en 8 años que no ha hecho nada y la misma gente, Plasky, que está por allá, cambien la gente a ver si este país, esta isla vírgenes progresa. Siempre la misma gente y respalda a la misma gente. La misma gente no se puede estar respaldando. Hay unos puertorriqueños ahí que están, creo que está para la gobernación. Vamos a respaldar a esa gente nueva. A ver, la experiencia no hace mejor a las ideas nuevas. Gente nueva, para que a ver si echa esta y las vírgenes echa para adelante, mi hermano, porque siempre lo mismo, siempre llama lo mismo, que respalden a este. Pero ¿qué ha hecho ese? ¿Quién ha hecho eso? Los mismos senadores que están ahí, que en 8 años, que están ahí, no han hecho nada por Santa Cruz. La carretera, todo dañado, los montes, todos no han hecho nada. Y vuelven otra vez diciendo que tiene experiencia de qué es. ¿Me entiendes? Los pilotos tienen experiencia en aviones.
0: Se está cortando, se está escuchando mal parece que está en algún sitio, ¿verdad? Que este, vamos a ver si mejora la comunicación. Se le fue la llamadita. ¿Me puede llamar nuevamente? Porque se salió. Está en línea, pero no se oye. Ok, me puede llamar. Si me está escuchando, me puede llamar nuevamente. Porque no sé. 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Aló, buenos días, está en el aire.
8: Buenos días, señor Levendega.
0: Buenos días.
8: Es Norberto hablando.
0: Don Norberto, saludos, bendiciones.
8: Estoy de acuerdo con esa llamada de San Tomás. Uh-huh. Lo que está aconteciendo en las Islas Vírgenes, hay que hacer un cambio oficial. Oí de Tessiplastic. Tessiplastic no puede someterse a la gobernación para respaldarlo a nosotros, porque le quedan 2 años y medio a Trump. No van a hacer nada. Según las informaciones que yo tengo de Texas, que no quiero mencionar el nombre, de candidatos que están puestos y están manejando a Texas, republicanos. Yo tengo conversación con ellos por parte de mi cuñado que los conocí. Y hablo con ellos toda esta semana, por eso no había llamado. Estoy en comunicación para saber de lo que voy a hablar. Trump la tiene en remojo y va a hacer un daño para las Islas Vírgenes. Hay que hacer un cambio y eliminar los demócratas, porque los demócratas se ponen para tapar al gobernador de su fechoría que hizo en las Islas Vírgenes, desde John Palante. ¿Ok? Y ese truquito que están pasando, que salió en las noticias del periódico de San Tomás, eso es jugada política, porque quieren meter un demócrata adentro para tapar a este gobernador y el gobernador Dillon. Tessiplastic estaba ahí cuando pusieron, Dillon puso el edificio para el Proten. Okay. Ella estaba ahí. Eso eran fondos federales, ella lo podía parar. Ahora, lo que está aconteciendo es que esas plantas no las van a mover de ahí, según las informaciones que yo tengo.
0: ¿Qué no van a mover?
8: La planta se va a quedar ahí. Hay 25 millones para hacer una en el Sacho.
0: ¿Usted se refiere a la Guapa?
8: Guapa. Ok, hay 25 millones para cambiarlo, pero va a costar más cambiándola. La van a usar y ese dinero va para ahí. Recuérdese que lo estoy diciendo como un día como hoy. Ok, ese es el truco.
0: ¿Usted cree que ninguno de los demócratas, que hay que buscar a alguien?
8: ¿Ninguno? Ah. ¿Cómo vamos a meter a Tessiplastic con el lío que tienen los Estados Unidos? Como ahora mismito está yendo ese partido, el socialista, ese comunista. Pero eso no me preocupa, porque el presidente de los Estados Unidos lo va a arreglar. Recuérdese que lo digo antes de salir de aquí. Antes de salir del puesto.
0: Trump va a arreglar eso.
8: Sí, y viene otro republicano para presidente. Y puede ser el cubano.
0: Sí.
8: Puede ser el otro presidente, porque él lo está alineando para eso. No, no es vicepresidente, es a ese.
0: Sí, es el más, okay, el más exposición que tiene.
8: Adiós, cara, seguro, el mejor. Ahora van a ver cómo el Partido Demócrata va a sufrir allá en los Estados Unidos. Uh-huh. Mientras Trump esté ahí puesto. Eso se lo voy a garantizar, según las conversaciones que yo tengo con esa gente de afuera, por el cuñado mío, que yo los conocí cuando yo iba para allá con él. Le voy a decir algo. La piña está agria. Y si no cambiamos el Partido Demócrata, que no los vistemos ni los peinamos, que no vamos para ningún lado. Vamos a sufrir y sufrir en las Islas Vírgenes. Hay que hacer un cambio. ¿Ok? Y recuérdese lo que le voy a decir, según me dijeron. Recuérdate que Trump es el presidente. Las Islas Vírgenes no podemos votar para el presidente. El presidente que está puesto puede hacer cualquier cosa con las Islas Vírgenes. Puede apuntar a alguien y decir las Islas Vírgenes no está corriendo bien. Vamos a apuntar a alguien. Puede hacerlo según me dijeron. Ahora, si quieren discutir lo que estoy diciendo.
0: Entonces, usted tiene sus contactos que le cuentan allá afuera.
8: Oh, claro, si no, no tuviera en la radio hablando. No tuviera en la radio hablando. Y yo digo que si hago algo mal, corríjenme, porque ese es mi crecimiento, que me corrijan. Así uno aprende mejor. Estamos viviendo los tiempos más peligrosos de la historia. Y yo digo que cada nación se tiene que establecer, y más Santa Cruz. Yo digo, basta ya de estas políticas y muchas personas apoyando candidatos para buscar su trabajo con él. No, hombre, no. Vamos a hablar claro y vamos a hacer lo correcto para vivir un buen futuro en las Islas Vírgenes. Somos tres islas, pero somos una. Santa Cruz es el corazón de las Islas Vírgenes, igual que ahora Nueva York es el corazón de los Estados Unidos. Uh-huh. Y hay que tener cuidado con lo que está aconteciendo allá.
0: Sí, tienes razón. En Nueva York hay algo...
8: Bueno, raro. Yo lo único que te digo es que se pongan en las pilas.
0: Hay unas movidas...
8: Y puedan votar correctamente.
0: Hay unas movidas políticas en Nueva York un poco raras, ¿sabes?
8: Sí. Oh, sí, y van mal.
0: Bueno.
8: Van mal.
0: Bien, don Alberto. Muchas gracias por su participación.
8: Bueno, cuídese mucho.
0: Bendiciones.
8: Y le voy a decir algo antes que termine. Tenemos que redimir el tiempo, porque ya las señales están puestas del Señor. Mira lo que está pasando con esos terremotos. Hasta hubo otro allá en Japón.
0: Ah, sí.
8: Donde quiera se está moviendo la tierra. Y hubo otro ahora mismito.
0: Creo que en la República, en la República Dominicana.
8: En los Estados Unidos ahora también. Esto está feo. Cuídense, que el Señor les bendiga. Gracias.
0: Igual.
8: Y vamos a usar la mente, que esa es la que necesitamos usar.
0: Gracias. Bien.
8: Cuídense.
0: Bueno. El cuarto de Tula. ¡Óigame! El cuarto de Tula prendido en candela en las Islas Vírgenes. Bueno, eso es lo bonito de la libre expresión. Y quiero felicitar a todos los participantes, todos los que están participando, ¿verdad? Por la forma en que se están expresando, con mucho respeto. Eso es lo que queremos, que usted puede diferir, puede expresarse, pero siempre con mucho respeto hacia los demás. Así es que ese es el bonito camino que me gusta que siempre lleven a través de esta emisora. Y el cuarto de Tula prendido en candela. ¿Ah? Así es eso. Bueno, familia, gracias a Castillito, don José Castillo, en San Tomás. En San Tomás, ya en South Bay. Y continuamos a través de Latino 91.9 en Santa Cruz y 90.1 en San Tomás. Estamos cubriendo hoy a todo el territorio. La única emisora que cubre con dos emisoras, una allá y una acá, pero unidas. unidas ambas, porque aquí estamos, así debemos estar todos los residentes, ¿verdad?, de las Islas Vírgenes, unidos. Y precisamente ese es mi propósito con esa emisora, que sigamos unidos, y los que no están unidos, porque se unan. Muy bien. Bueno, ¿qué pasó? Que esto está prendido en candela para las primarias. Va, candela. No se me duerman. No se duerman porque hay que salir del saco.

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Se volvió loco, viajerito. Bueno, loco nos vamos a volver nosotros con esta campaña. Ay, mire, hay que pasar la vida alegre, así como en latino, ¿verdad? Aquí todos pueden participar, pero siempre unidos, unidos siempre.

0: familiares en Venezuela.
1: O sea que...
0: Sí, como lo que lo están diciendo es en inglés, para ver si tú lo puedes pasar en español.
1: Pero la compañía telefónica no me ha dicho nada.
0: No, pero ellos lo están pasando como es como algo de que está en los periódicos. Me está que en Puerto Rico también lo están haciendo.
1: Tan pronto reciba la información, con mucho gusto la pasaré.
0: Pero yo creo que está en vía y consorcio y eso.
1: Sí,
0: eso,
1: pero tengo que tener la autorización de la compañía de teléfono.
0: De la compañía de teléfono, sí, okay, sí. Porque ellos lo están pasando, lo han pasado ya 3 veces.
1: ¿Cómo no? Estamos para ayudar también en lo que podamos allá. Colaborar con quien sea para lo que podamos para ayudar a los hermanos venezolanos.
0: Sí, y otra cosa que te quería decir de política.
1: Dígame.
0: Dímele a Dionis Lorenzo que le diga a su candidato que lo meta en un cuarto y le enseñe el video del 25 de julio del 2010 cuando la muchacha del Evidence Room murió. Y que le enseñen ese video a él, entonces yo creo en su perfección de su candidatura, de lo serio que es él. Dile que se llamó la mamá de Shakira Gautier, gracias. Tenga buen día.
1: De que chequee el video del 25 de julio del 2010.
0: Del 2010, la noche que murió Shakira Gautier en el Evidence Room.
1: ¿En el qué?
0: En el Evidence Room. ¿Qué Shakira es? Era la Evidence Custodia, Shakira Gautier.
1: En el Evidence Room.
0: Ajá, ya murió en el Evidence Room. Ella era la Evidence Custodia.
1: ¿De dónde?
0: Del Evidence Room. ¿Qué es? De las Islas Vírgenes, del Departamento de Policía.
1: Ah, del Departamento de Policía.
0: Okay. De las Islas Vírgenes. Uh-huh. Ella fue la muchacha que murió en el Evidence Room. Que Nobel Francis tenía esta cámara y no tiene ni un video. Dile que le diga a Nobel Francis que se lo enseñe, que él era el comisionado de la policía. Si él es tan perfecto como él cree. Que dijo Yeya, que él me conoce a mí como Yeya.
1: Sí, yo sé quién me habla.
0: Okay. Pero ¿y qué tiene que tú me conoces.
1: ¿Y qué tiene que ver Rose con eso?
0: No Rose, Nobel Francis.
1: ¿Por eso?
0: El candidato a la gobernación con Rose.
1: Ajá.
0: ¿Entendiste? Sí, porque Nobel Francis era el comisionado. Yo hablé con el gobernador cuando Nobel Francis era el gobernador.
1: Francis nunca ha sido gobernador.
0: No, Francis no era, Dion era el gobernador. Ah, no, Francis era el comisionado.
1: Uh-huh. Ese caso nunca se ha esclarecido, ¿verdad?
0: No, pero nosotros lo estamos peleando.
1: ¿Todavía?
0: Gracias.
1: Bien, gracias.
0: Bueno, ok.
1: Bueno, el pueblo opina. Señores, son las 9:13. 9:13 minutitos en la mañana de el viernes. Hoy es viernes.
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1: 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Y que me toca. Ay, esto está ay, como, oiga la gente dentro del saco mío, todos los candidatos que todavía no han podido salir, escúchalos, no, eso es increíble, el revolú que tienen ellos allá adentro, increíble. Loco por salir, tengan calma, que poco a poco van a salir. Mire, quieren salir del saco, ay. Bueno, familia. Ay, se lo estoy diciendo. Yo tengo la llave del saco aquí, así que tranquilo. Bueno, 9:14. Hay que pasar la vida siempre alegre. Sí, hay que cogerlo de la alegre en esta campaña, porque si no, imagínese usted. Ya la semana que viene comienza el Team Roach. Pendiente todo a ver qué nos trae, ¿verdad? Pero mientras tanto, pues seguimos aquí. Vamos a ver este mensaje pagado. Este es un mensaje. Ajá, se aguantó. Sí, no. Ajá, ¿sale o no sale? Ajá, ahora sí, vamos a ver. Ajá, este no quiere salir, pero este va a salir.

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Bueno, y no olviden, los miércoles a las 8 de la mañana, todos los miércoles a las 8 de la mañana, el Team Nelly. Nelly Rivera O'Reilly con su programa de 8 a 8 y 30. Nelly rumbo a el Senado, pero Nelly no va en primaria, va en las generales. Parece que ya comenzó ya su campaña. Y a las 8 y 30 los miércoles, Hispanos con Stacy, de 8 y 30 a 9. 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Y usted puede solicitar la canción romántica que usted quiera allí sentadito. Eso es una chulería. Yo voy para allá. Eso es una chulería, estar sentado allí. Usted se sienta y le dice a la persona, ¿verdad?, que está allí el DJ invitado, yo quiero escuchar, digamos, Alma Adentro, ¿verdad? Y entonces le viene, triste caravana de recuerdos por mi mente han pasado. Y ahí se le pone la cancioncita. Y usted puede compartir con los que lleguen allí, con las muchachas que van a estar allí también, compartiendo con el público en la terraza, todos los lunes, desde las 6 de la tarde, lunes romántico, ¿eh? Y creo que los miércoles, creo que viene también pronto por ahí, Noche de Karaoke, donde va a haber premio. Y ya pronto también el Día de los Padres Dominicanos. Va a estar bueno, va a estar buenísimo. Bueno, déjame ver entonces qué más tenemos, que se me queda nada. Pues estamos cubriendo a todos por igual. 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El Comité Eddie Ortiz Tradition, con la actividad de Back to School, ¿verdad? Eso ya es ahorita. Dice por aquí que será regreso a la escuela. El Eddie Ortiz Annual Tricking Tradition. Regreso a la escuela, entrada gratis como todos los años. Efectos escolares. Para niños y niñas de 5 a 17 años, ¿verdad? Tienen que estar en la escuela, claro está. Taller educativo entre las edades de 5 a 12. También habrá diversión, juegos, déjame agrandar esto aquí un poquito. También habrá entretenimiento el día, o sea, el 11 de julio. De 11 de la mañana a 5 de la tarde. Tiene que llegar tempranito para que inscriba a su niño, ¿verdad? También esto va a ser en el parque de pelota Pedro Pei Cruz. Gratis para los niños. Y miren, no van a pasar hambre, ¿sabe? Porque hay hot dog gratis, chips, jugo, helado para sus niñitos. ¿Ok? Bueno. Pues eso es lo que tenemos hasta ahora y sigue el cuarto de Tula. Oiga, me prendí en candela esto. Ahora sí que la cosa está buena. Usted coja lo suave, y respalde a su candidato. Y siempre, como siempre, ¿verdad? Me gusta la forma en que el público se está comportando, siempre con respeto a los demás. Usted puede diferir, pero siempre con respeto. Puede estar no de acuerdo con un candidato, pero siempre con respeto. Así me gusta.

Hoy las vistas empiezan a las 10 de la mañana. ¡Óigame! Ay, tengo. Ay, oye, mira, tengo ese saco brincando ahí. Todos los que no han pasado por aquí están locos por llegar, están locos por salir del saco y llegar aquí a Latino. Latino 91.9, Santa Cruz 90.1, San Tomás. Saludo allá a la gente de San Tomás que nos escuchan por la 90.1, Papilop Radio 90.1 en San Tomás. Oiga, y 2x1. Eso no lo... Aprovechen que tenemos por el momento 2x1. ¡Candela, muchacho! ...90.1 en Santo... Pero ahora 2x1, ¿verdad? Así es que aprovechen. Por lo mismo, también nos escuchan allá por San Tomás. San Tomás, WTXO. Para San Tomás y las otras islas que quedan por allá, San John, Tortola y todas esas islitas y las islas británicas. Gracias, pero primero que nada a Papito Dios, ¿verdad? Que nos ha ayudado mucho. Eso hay que dar las gracias a él primero. Que casi sin poder, señores, aquí una emisora pobre, hemos podido lograr entrar con otra emisora de radio en San Tomás, y gracias a ustedes también, que cuando en los momentos difíciles pues han estado siempre ahí con Latino 91.9.

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Bueno, y seguimos en 2x1. 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Así que estamos dando 2x1. Y por aquí vamos a seguir con esta musiquita que está bonita. Hacía tiempo no la escuchaba.

Y a continuación, señores, a continuación, como todos los viernes de 9:30 a 10 de la mañana, hoy las vistas empiezan a las 10, así que tenemos este tiempo para llevarles a ustedes el programa Un Llamado a la Conciencia, que dirige la pastora doctora María Nieves. Así es que en breve, dentro de 30 segundos, estaremos llevando el programa Un Mensaje a la Conciencia. Y ya por aquí creo que tenemos a la pastora María Nieves en breve. No se vaya nadie.

0: tremendos mensajes que nos lleva educativos, mensajes educativos que nos lleva la pastora doctora María Ibier, todos los viernes de 9:30 a 10 de la mañana. Y aquí está con nosotros. Buenos días, pastora, bendiciones.
1: Buenos días, Dios les bendiga a todos.
0: Buenos días, buenos días.
1: Buen día, mis amados. Es un programa llamado a la conciencia, enfoque a la integridad, y sale todos los viernes de 9:30 a 10. Estamos un poquito ajoraditos, ya que hoy tenemos las vistas a 10. Así que le damos gracias al Señor por esta oportunidad que nos permite. Quiero hacer una salvedad para decirles, amados, que este programa no es un programa religioso, es un programa secular, pero que yo no me avergüenzo del Evangelio porque es poder de Dios para salvación. Entonces siempre integro un versículo bíblico y una oración porque esa es mi forma de ser.
0: Y es educativo. ¿Eh?
1: Pero para algunos cristianos...
0: Y un programa educativo.
1: ¿Perdón?
0: Un programa educativo.
1: Sí, para algunos cristianos, ¿verdad? No crean que estoy predicando en que psicología y filosofía, porque este no es mi programa de los domingos, que sale de 2 a 3:30 de la tarde. Uh-huh. Lo que pasa es que yo siempre integro a Jesucristo en todos mis movimientos, porque Jesucristo es primero. ¿Eh? Quiero hacer esa salvedad. Pero siempre en la vida todo es a base de filosofía, psicología y política. No la política que ustedes conocen o que conocemos, sino la política, porque donde hay rules, donde hay reglas y eso, pues hay política. Bien, Señor, les continúa bendiciendo, amados. Padre, en el nombre de Jesús, glorifica a tu Hijo para tu gloria y para tu honra. Padre, que las personas que escuchen sean de bendición y que Dios siga siendo de bendición para todos. Bendecimos a nuestro hermano José Martín Papilón, a todos los que patrocinan esta programación, y te pido, Señor, que tú les ayudes en sus negocios, pero sobre todo la salvación de su alma y el perdón de sus pecados. Bendecimos las vidas vírgenes y te pedimos, Señor, que haya auxilio hasta que sobreabunde para nuestro hermano venezolano. En el nombre de Jesús hemos orado y hemos cooperado. En el nombre de Jesús te damos gracias. Amén, amén, amén. Tenemos la lectura hoy en Proverbios capítulo 17, versículo 3, que dice: al que devuelve mal por bien, el mal no se aparta de su casa. Y eso es muy serio, este es muy serio y muy cierto. Hay un proverbio que es muy común en nuestra cultura, que dice: nadie sabe lo que tiene hasta que no lo pierde. Esto me llevó a integrar un proverbio del famoso filósofo estadounidense Eric Hoffer, quien dijo: quien muerde la mano que le da de comer, suele lamer la bota que le patea. ¡Wow! ¡Qué pensamiento más profundo! Pero luego lo desmenuzaré. Ahora me vino a la mente que llaman, cuando llaman al perro en lo terrenal, ¿verdad? El mejor amigo del hombre. He visto perros maltratados, abusados, por su amor al amo, ¿verdad? Y el perro se mantiene fiel y no se va de su casa, sino que se queda con su amo. Esto se puede llamar acondicionamiento. O sea, ¿qué? Y los seres humanos, ¿lo hacen también por acondicionamiento, costumbre o por qué? Según Hoffer, el filósofo estadounidense, quien muerde la mano de quien le da de comer suele hacerlo porque esa mano no representa una amenaza. Qué bonito, ¿ah? ¿Eh? Benefactor, el que ayuda, se preocupa, es tolerante. A veces se toma como el punching bag para descargar las frustraciones, situaciones y problemas. Sin embargo, la bota del que patea, en cambio, simboliza autoridad, castigo o poder. Frente a ella, muchas personas optan por adaptarse, estar tranquilitos en su confort zone, como dicen, o buscar apreciación. Qué paradoja. La paradoja es un hecho o expresión que parece contradictorio, sin lógica, pero o sentido común, pero que tras un análisis profundo revela una verdad oculta. Es como dice en Mateo capítulo 16, versículo 25, porque el que quiera salvar su vida la perderá, pero el que pierde su vida por causa de mí, dijo Jesucristo, la hallará. La paradoja aquí radica en que la verdadera vida espiritual se obtiene al renunciar al egoísmo y al control personal. Para Hoffer, hay personas que atacan o desprecian a quienes le brindan apoyo genuino, mientras se someten sin resistencia a quienes los tratan mal o les perjudican. Se podría interpretar algunas veces psicológicamente con una vinculación al poder, al miedo y dependencia, aunque mi opinión no siempre se ajusta a este patrón. En la práctica cotidiana se pueden identificar en formas muy reconocidas, como por ejemplo, el empleado que critica al empleador, quien le da una oportunidad sin tener la experiencia para que la adquiera en el puesto de trabajo. El hijo que descarga su enojo o frustración con el padre o la madre, que siempre están disponibles para ayudarles y evitar confrontación con el padre, pero sin embargo, evitan confrontación con el padre, que es más autoritario y austero. A veces se desafía a quien le protege, nos protege y adula. Quien lo ignora o lo maltrata. O sea, si la persona que ayuda y se ignora y al que maltrata a la persona, pues esa sí ellos tienen ese acondicionamiento. En estos casos, la gratitud no genera lealtad automática e incluso puede producir incomodidad y resentimiento que puede recobrar su ayuda, ¿verdad? Puede implicar que la persona tenga una dependencia o vulnerabilidad a aquellas personas que los maltratan, los tratan mal. Y entonces, el que le trata bien, la persona tiene miedo de que esto se mantenga una deuda. Psicológicamente, pues, tienden a no hacer caso a esa persona que le ayuda porque por la sensación de autonomía, como que está perdiendo su libertad. Cuando la libertad la está perdiendo a través del contacto abusivo y la relación mala con la persona que verdaderamente no le importa, no son necesarios en la vida del otro. Esto parece contradictorio porque a veces hay gente que tienden a organizar sus vidas, ¿verdad?, alrededor de jerarquía, alrededor más fuerte, creen que merece obediencia. Y a veces cuando la persona es amable, puede generar desconfianza. Recuerdo, muchos años atrás, solicité la tarjeta de Macy's, la compañía esa grande Macy's, y me hicieron un interrogatorio por teléfono, a la cual yo contesté con la verdad, ¿verdad? Porque la verdad nos hace libre. ¿Para qué voy a decir mentira? Si al que estoy ofendiendo es a Dios. Anyhow, entonces ya me dijeron que lo que había dicho, como que tenía ciertas contradicciones, por lo tanto, me negaron la tarjeta. Yo dije, pues está bien, pero mejor todavía. No tengo tarjeta de crédito. Yo no tengo tarjeta de crédito, anyhow, per se. En otra ocasión, me llaman y me dicen que me van a dar otra oportunidad. Le dije que no estaba ya interesada en la dichosa tarjeta. Me insistieron y me hicieron otra tanda de preguntas. Pero como no me interesaba, empecé a contestar con el juego de Tim Marín de los Tingüecos, que era más cara a ti que le fue. No, es cierto, hermanos. Y sorpréndanse. Me dijeron, felicitaciones, le vamos a mandar la tarjeta. Yo empecé a reírme como una loca. Yo le dije, señora, ¿pero por qué usted se ríe tan, verdad, burlonamente? Y le dije, porque yo lo que hice fue jugar Tim Marín de los Tingüecos, caramácara, títere fue. Eso, y la persona dijo que era un joven, dijo, pero usted me está diciendo la verdad. Sí, yo soy pastora, yo no tengo por qué mentirle. Le estoy diciendo esto porque ustedes creen a las personas tramposas, a las personas que hacen las cosas a su forma y a su manera. Ustedes, ¿a cuántas personas morosas ustedes están dando la tarjeta de crédito? Entonces a mí que les dije toda la verdad, entonces ahora me estoy riendo porque con las preguntas que ustedes me hicieron, las contesté a lo que cayera. No, casi ninguna era verdad de lo que contesté. De verdad, señores, sí, exactamente por eso lo estoy diciendo, para que la próxima vez hagan una táctica de la maquinita esa de que que ayudan a para ver si está diciendo detector de mentiras, para saber si lo que el candidato está diciendo es la verdad o no la verdad. Sí, porque el juguete marín de los cingües. O sea, me había inventado las contestaciones para mostrarle la pobre ejecutoria, ¿verdad? Y discriminación que hacían al aceptar a estas personas, porque yo tenía crédito excelente. El problema es que ellos decían que tenía que ciertas contradicciones y le dije la verdad. Qué cosa más grande, como es el cubano, caballero. Por eso es que esta persona pues se disculpó muchas veces, ¿verdad? Y en la Biblia, muchas personas, la Biblia dice que en los últimos tiempos a lo bueno se le llama malo, a lo malo se le llamará bueno, en estos tiempos que estamos viviendo. En este esquema mental, que da sin exigir, el que da sin exigir nada, parece ingenuo, débil. Es más, incluso sospechoso, sospechosa. Pueda que esto no siempre ocurra, pero generalizando, no siempre se garantiza reconocimiento. A veces se reacciona de manera muy distinta frente al cuidado que frente al poder. Personas que les gusta ayudar a la comunidad o ayudar aquí y allá, no se le trata con esa amabilidad o se reconoce como las personas que hacen las cosas autoritariamente y verdaderamente no se saben si es cierto o no es cierto, y se le da reconocimiento. Esa es la paradoja de la vida. A veces las personas que han sufrido mucho y trabajado arduamente no se recuperan del todo y tienden a ser escurridizas, ¿verdad? A muchos le dicen hasta antisocial. Tengo un amigo que tiene como tema que el que nació, una amiga, que el que nació para Bellón, no sé si Papi Love ha oído esto, que el que nació para Bellón no llega a peseta. Yo me estuve riendo cuando la persona me contó esto, pero yo dije, no, pero no puede ser, porque la persona lucha. Me dijo, es que no todo el mundo va a luchar, no todo el mundo acepta las oportunidades que Dios le da y la vida, o el destino, como ellos dicen, para rehacer su vida y trabajar y adquirir el estatus que quiera. Así es que para él, el que nació para Bellón, difícilmente llega a peseta. Para mí es un reto en la vida de la lucha y la resiliencia ante la adversidad y oprobio y las injusticias. Creo que la falta de valoración de un hijo o un amigo requiere establecer límites claros, porque hay una forma de salir, ¿verdad? Una salida. Fomentar la responsabilidad, cortar los comportamientos de dependencia excesiva. A veces nosotros, pues, dame, y estamos como un barril sin fondo. Y a la hora de la verdad, ni la familia, ni a veces la sociedad, a veces ni la misma amistad aprecian lo que uno hace. Es fundamental no recurrir, ¿verdad?, a sacrificios. Porque a veces se hace un sacrificio muy grande y la persona lo toma como una deuda. Y entonces a veces, no, que si te debo, no me debes nada, si lo hice por amor, lo hice sin esperar nada a cambio. Sino enseñar el respeto mutuo mediante la acción, el diálogo constante y la empatía. No lo hace porque siente empatía. Es por este imperativo fomentar la valoración y el agradecimiento y el respeto. Se deben establecer límites firmes y constantes, definir normas claras sobre el trato en el hogar y no permitir que se nos levante la voz o se nos falte el respeto, porque hasta ahí yo, aún como maestra, yo le decía a los estudiantes, yo soy un amor, pero no me falte el respeto, porque hasta ahí yo llego, ¿verdad? En estos días, ilustraba en la iglesia, el que la gente culpa al diablo, el Señor lo reprenda, porque él mete su nariz, o culpa a Dios de sus problemas, y las consideran pruebas injustas de parte de Dios. Sin embargo, hay cosas que pueden evitarse y no llegar al extremo de un dolor o sufrimiento. Esto es consecuencia de las malas decisiones en no actuar a tiempo, no corregir los errores hacia nosotros. a tiempo y dejarlos pasar, que se conviertan en una montaña difícil de escalar, hacer un terreno, ¿verdad?, de altas y bajas, muy difícil de caminar por él, o dejar la hierba crecer tan alta que se nos pierde el camino, o sea, que no sabe por dónde caminar y podemos tropezar, ¿verdad?, sin ninguna necesidad. Hay otras cosas que con tiempo tienes remedio. Aún he dicho que no puedes evitar, hay un dicho que dice que no puedes evitar que las aves se voleteen sobre tu cabeza, pero sí puedes evitar que hagan nido sobre ella. ¿Capiche? A veces, aunque nos duela, debemos evitar resolverlo todo. Cuando el hijo o el cónyuge o familia, amistad, no valora nuestro esfuerzo, suele ser porque se le da todo por hecho. Asignarle algunas responsabilidades o tareas en el hogar. Ordenar, limpiar. Deben de experimentar a través de su propia experiencia el esfuerzo y trabajo que conlleva mantener el hogar. Deben ser responsables, ¿verdad? Compartiendo responsabilidades. Sabemos que cómo hablar, saber cómo hablar, comunicarse sin demostrar reproche y sin culpa. Y en vez de dar un sermón, que te lo dije, yo te dije esto y lo otro, y te lo pongo todo en bandeja de plata, y tú no valoras, ni eres agradecido. En vez de eso, háblale francamente. Me duele, me irrita y me entristece que me hables de esa manera. Merezco tu respeto y consideración, porque yo a ti te trato con respeto y consideración. Lamentablemente, creo que si no puedes o crees que debe ser las cosas como te estoy diciendo, pues ya vas pensando y planificando el mudarte de mi casa o propiedad, ya que es tiempo de que te independices. A veces tenemos que tomar la decisión drástica, ¿verdad? Porque a veces los sufrimientos, como dije ahorita, no vienen de parte de Dios, ni el diablo tiene nada que ver con eso, el Señor lo reprenda, sino de parte que no tomamos las decisiones. Y no, la Biblia nos habla de frente de pedernal, o sea, respeto, autoridad, y no autoridad para hacer daño, sino que la persona sepa que somos unas personas honestas, respetables. Fomentar la gratitud diaria, practicar el agradecer y dar las gracias por las pequeñas cosas cotidianas. Es muy importante diferenciar y explicar la diferencia entre un deseo y una necesidad. Yo a mis hijos, ¿verdad? Gracias a Dios, no tengo que ayudarlo, pero a mi nieta, le hablo de unas prioridades. Hay que priorizar. Hay unas prioridades. Tú no puedes hacer el pelo a la niña que diga si una trenza, que si el pelo, que si esto, que si lo otro, si no hay dinero. Hazle un tuco. Yo digo un tuco, hacer un moñito frente, poner una florcita ahí, y para adelante y para el cielo, porque ya todavía no tiene edad para que le estén haciendo pelo. El protocolo para la paz y la armonía debe practicarse diariamente en el hogar y las relaciones con la familia, los allegados y las amistades. A veces el hijo u otra persona dice que no te lo va a agradecer, pues es tu deber. Ese es el problema, que cuando ayudamos mucho y a veces la familia, la amistad de la gente se creen que es una obligación. A veces, si el niño es menor de edad o si la persona es menor de edad, uno lo hace por obligación, pero también es moralmente una obligación también, moral. Pero cuando la persona se toma unas atribuciones que no se le ha dado, como en estos días una persona dejó en su casa a otra, porque inviction, lo que sea, perdió el hogar, y entonces la persona empezó muy bien, ayudando con las tareas de la casa y todas esas cosas, y de momento entró como agregado y quería salir por dueño, opinando en todo, y yo le dije, es que pues, dale, a más tarde dale un mes, que ya vaya pensando que tiene que buscar, y si tiene familia, que ya vaya pensando que su familia le resuelva, porque si tú como amistad le estás resolviendo, te está faltando el respeto, quiere tomar el liderazgo y mandar en tu casa. Eso no es una prueba de Dios, esas son las malas decisiones que a veces tomamos. Y uno por querer ayudar, hay un dicho por ahí que el que se mete a Redentor, ¿qué pasa? Sale crucificado. en ese caso, dejar las cosas claras de que la etapa de la esclavitud ya pasó. Es imponente, imperante, poner unas reglas de responsabilidades. ¿Lo tomas o lo dejas? Como se decía antes, dar el ejemplo o modelo a seguir. Los hijos aprenden más de lo que ven y de lo que hacemos en la casa, lo enseñamos, que de lo que escuchan. Los sermones muy largos a ellos no les gustan. Pero yo se le decía a mis hijos, si yo digo una mala palabra, dígalo usted. Si yo grito, grite usted. Y como no lo hacía, pues, ellos no podían hacerlo. Tratar con firmeza, pero con demostración de respeto y empatía. No importa si el niño es un menor de edad. Si un niño, de un niño pequeño, a veces aprendemos. Hay que aprender que los niños también tienen su dignidad y hay que respetarlos. Cosa de que este tenga que replicar o llevar ese ejemplo de conducta en su vida diaria. Y cuando se siente que no han valorado, que no hay agradecimiento por lo que se hace por ellos, es tiempo de reflexionar y atacar sin violencia, con tanto y con la ayuda de Dios, cómo cambiar ese panorama. Y aunque no nos guste, que se nos demuestre agradecimiento y consideración en muchas atenciones y una forma de amabilidad. Ahora, analicemos cómo se nos trata en el contorno en que vivimos. ¿Cómo se podría mejorar la apreciación que otros tienen de nosotros y nosotros de otros en nuestra sociedad o comunidad? Vamos a buscar y vamos a poner en balanza el trabajo realizado por estas personas que se le dio una responsabilidad, ya sea gubernamental, ya sea en la iglesia, ya sea en la escuela, en la comunidad. Vamos a hacer una escala de apreciación, porque para eso somos personas racionales, y vamos a tomarlo en cuenta a la hora de tomar una decisión. No nos quedemos estáticos. Tenemos que reaccionar por el amor de Cristo. Tenemos que luchar contra la injusticia, y no tiene que ser a veces hablando, sino accionando. Como le he dicho y vengo diciéndole en varias ocasiones, demostremos el cambio, demostremos nuestra apreciación en el votar. Salgamos a votar el 3 de noviembre y oremos para que haya un cambio, que las personas, no importa no sean de la isla, no importa el color ni la raza, que vengan personas que verdaderamente encuentren en las Islas Vírgenes un caudal de un pensamiento crítico que a la hora de la verdad va a reaccionar, va a salir de la inercia y va a trabajar por el bienestar de la comunidad, y no está mirando ni en partido, ni en asociación, ni en apellido famoso, ni lo que hizo, sino que vamos a analizar seriamente el camino que va a tomar las Islas Vírgenes. Y luego no digan que porque Dios pone reyes y quita reyes, y el Señor nos pone a pensar, a analizar. ¿Cuántos ejemplos tenemos de Daniel en el palacio de Nabucodonosor, aun cuando llegaron los medos persas? Porque quiero decirle que Irán, los persas, tengo una conversación ahí, un día esto lo estoy preparando para la escatológicamente, sea la profecía ya que se está cumpliendo. Y tenemos que pensar, amigo y hermano, oremos. Oremos a Dios, pidamos dirección, porque verdaderamente estamos como un tercer mundo. Es una tristeza tan grande. Cuando llegué en 92, ahí regresé, esto no estaba así. Estamos en un caos, estamos en una situación tan terrible como si lo malo se hubiese metido en la silla de Dios. Bueno, es que para el Señor reprenda, para el 94 fue, que vinieron esa gente aquí a las playas de Santa Cruz especialmente, y lo que trajeron fue una maldición, pero ya lo hemos reprendido en el nombre de Jesús. Hemos declarado las Islas Vírgenes para Cristo, como repito que República Dominicana lo declaró, Puerto Rico lo está declarando. Así que cuando dice la palabra, que cuando una persona declara y dice que el Dios de este lugar, que Jehová algo bueno tiene que pasar. Que el Señor les continúe bendiciendo, analicemos y pensemos y pongamos todo en las manos del Señor. Este es su programa Renovación, un llamado a la conciencia que sale todos los viernes de 9:30 a 10. Y el domingo no se olviden que voy a estar en la estación de 2 de la tarde a 3:30 de la tarde en su programa Renovación en el Espíritu Santo. Que el Señor les continúe bendiciendo y a Dios sea la gloria. Buen día.

0: familia, regresamos aquí, estamos esperando la señal de la legislatura, y vista a las 10 de la mañana, se supone, ya son las 10 y 10, pero en lo que la chava y viene, por aquí tenemos al pastor Marco Salas de la Iglesia Adventista Hispana, con una información muy interesante para todos ustedes. Muy buenos días, pastor, bendiciones.
1: Muchas gracias, señor Martínez. Un saludo cordial a todas las personas que nos escuchan gentilmente aquí en Latino 91.9. Como todos sabemos, Venezuela está en una gran crisis y muchas personas, instituciones, gobiernos, estamos queriendo poner nuestro granito de arena para ayudar a las personas que están sufriendo allá en el país de Venezuela, pues. Y entonces, la Iglesia Adventista tiene una institución que se llama ADRA, que es la Agencia de Desarrollo Asistencial de la Iglesia Adventista. Esta es una institución que cuando hay algún tipo de desastre, entonces es el brazo asistencial de la Iglesia Adventista. Y nosotros acá hemos querido hacer algo para ayudar, pues. Y los jóvenes de la Iglesia Hispana van el domingo a estar allí frente a... ¿cómo se llama? La entrada de Zion Farm. Vamos a estar allí, la banda marcial, tocando y pidiendo los que quieran colaborar. Vamos a estar entregando agua, lo que realmente necesita, o la forma más rápida de llegar con nuestra ayuda allá a Venezuela, es a través de fondos económicos, de dinero, pues. Aunque necesitan agua y otras cosas, pero quizás las instituciones más grandes se encargarán de eso, o ADRA, a nivel de Venezuela y Colombia, van a estar haciendo su parte. Y nosotros queríamos poner nuestro granito de arena. Queremos invitar a la comunidad, para todos aquellos que quieran participar. Yo sé que hay otros organismos aquí en Santa Cruz que ya están moviéndose para conseguir la ayuda, pero creo que entre más gente esté apoyando, más recursos se van a conseguir. Entonces queríamos involucrar a la comunidad para que cuando nos vean allí, los muchachos tocando la banda, esas cosas, si quieren pueden participar dando sus donaciones, o pueden recibir la información, porque se puede a través del CELET o a través de otras maneras hacer llegar ayuda. Así que necesitamos unirnos hoy por ellos, mañana puede ser por nosotros, y así como lo hicimos con Jamaica y con otras islas, necesitamos también decir presente, porque la desgracia ha sido grande en este pueblo, y necesitamos entonces... como cristianos, todo.
0: Ayuda económica.
1: Económica, ¿verdad? Básicamente. La Iglesia Adventista, en las diferentes sedes, también estamos abriendo lugares para que la gente pueda ir, recibir la información. Tenemos las hermanas y hermanos que trabajan en ADRA, que es el servicio comunitario, repito, listos para dar la información. Y todo eso va a ser canalizado. Podemos... utilizar, o sea, ADRA tiene la forma oficial, nosotros podemos dar registro, cualquier pregunta que tenga alguno de los donantes.
0: ¿A qué hora va a ser, pastor?
1: Eso va a ser de 10 de la mañana hasta la 1 de la tarde. Van a estar los chicos el domingo próximo, este próximo domingo que viene.
0: Va a tener alguna identificación, sí, que diga Iglesia Adventista.
1: Sí, realmente no queremos identificarnos tanto como la Iglesia Adventista, porque no queremos que, sino que ADRA, que es nuestra...
0: la organización, sí, dentro,
1: correcto,
0: de...
1: Y entonces vamos a tener el anuncio de ADRA con una bandera de Venezuela para que la gente sepa que la intención es ayudar a este país. Y toda la información estaremos allí listos para darla. ¿Ok? Así que muchas gracias.
0: Bien, pues ya saben, mañana sábado.
1: No, el domingo.
0: No, el domingo.
1: El domingo, el domingo. El domingo.
0: ¿Desde qué hora que era, me dijo?
1: Desde las 10 de la mañana.
0: A las 2 de la tarde.
1: Sí, más o menos vamos a estar allí, vendiendo agua, regalando agua, lo que sea necesario, pues.
0: ¿Cómo? Sí. Pastor, pues gracias, ¿verdad? Es porque se necesita. Yo estuve viendo las noticias de los hermanos venezolanos y fueron 2 terremotos, no uno, 2, uno, 5 minutos de diferencia, más o menos.
1: Sí.
0: 7.3, 7.5, que eso es, sí, devastador. Es triste y hace falta, porque de hecho escuché esta mañana que fueron muchos hospitales también que sufrieron. Sí. Colapsaron.
1: Están,
0: y ya es triste, sí, cuando apenas tienen hospitales.
1: Sí, hemos estado monitoreando las noticias allá y los hospitales casi no están aceptando debido a la gran cantidad de personas heridas. Entonces los templos adventistas, y me imagino que de otras iglesias también, y oficinas, se han convertido como en lugares donde la gente va a estar, va a ser ayudada. Entonces, enfermeras, jubiladas y gente común que va allí a atender, y se han hecho camas, o sea, porque en momentos de desastre todo lugar es apto, ¿no?, para brindar ayuda. Entonces, por supuesto, ha habido muchos milagros. Tampoco quisiéramos dejar de lado lo que Dios ha hecho, porque ha habido muchos milagros y también mucha gente muerta, por supuesto. Yo soy venezolano, hace 10 años salimos de allá, porque trabajamos aquí en la iglesia adventista como pastores, y estando allá en el 2010 más o menos, ya había una gran preocupación por parte del gobierno de ese país. Trabajábamos precisamente en el área asistencial, debido a que por Caracas pasa una falla, se llama la falla de San Bernardino, que desde el año 67 no se había ajustado. Usted sabe que cuando hubo terremotos en otras partes del mundo, y esas fallas siempre van como acomodándose. Desde el 67 no ha habido un terremoto tan fuerte, pero bueno, esta acomodación fue demasiado fuerte, porque fueron dos cosas terribles. Y Caracas es un valle, no es un terreno fuerte. La zona cercana a la playa, que se llama La Guaira, es el estado del litoral, también fue muy afectado por el sismo, ¿no? Entonces los desastres han sido enormes. Todos sabemos también los problemas políticos y económicos que ha tenido Venezuela, que agudizan quizá la situación, pero por eso necesitamos unirnos, porque un dólar que mande yo, o que mande alguno de los amigos, a alguien le va a llegar y algo va a beneficiar a alguien. Entonces, no importa la cantidad.
0: Puede salvar una vida.
1: Exactamente. No sabemos lo que Dios va a hacer, pero no ya. Solamente beneficiamos a esas personas, nos beneficiamos nosotros, porque cuando Jesús nos dejó en esta tierra, a todos, Él dijo, amarás a tu prójimo como a ti mismo. Y la pregunta es, si yo estuviese allá, o si aquí pasara un desastre, ¿qué desearía yo que hicieran los demás?
0: Ya desde Puerto Rico sale hoy unos expertos, escuché anoche, uh-huh, donde tienen unos equipos donde pueden detectar a través de las ruinas latidos. Uh-huh. Latidos, no sé cómo son esos instrumentos, pero pueden, eso pues, creo que anoche salían,
1: sí,
0: para dentro de los escombros, por chequear si todavía hay personas con vida.
1: Sí, así es. Es una ayuda enorme, qué bueno. Y Estados Unidos y otras partes del mundo, qué bueno, porque eso es lo que tenemos que hacer los seres humanos, ayudar en lo que podamos. Y si lo que podemos es un dólar, maravilloso. Si podemos más, maravilloso también, porque uno no sabe lo que va a pasar mañana.
0: Hoy por, porque hay un refrán que dice, hoy por ti, mañana.
1: Así mismo es. Cada vez que yo veo una ambulancia, uh-huh, yo le abro el paso y digo, porque un día yo voy a estar dentro de esa ambulancia.
0: No, y es importante abrir el paso, porque un segundo, uh-huh, un segundo que esa ambulancia se demore.
1: Puede ser fatal. Así que muchas gracias, señor Martínez,
0: ¿Cómo
1: por darnos el privilegio. Hasta luego.